desde que asumimos esta crucial responsabilidad con el país el 5 de enero. Con el plan Despeje Digno y Seguro, estamos trabajando con equipos locales, técnicos internacionales y especialistas de las Naciones Unidas, junto con otros mecanismos de cooperación internacional. Ya hemos retirado con absoluto resguardo de la naturaleza el 28% de los escombros en las zonas afectadas, alrededor de 580 mil toneladas. Es un trabajo que requiere coordinación y seguridad, pero también mucho cuidado. Esos escombros no son simplemente materiales que hay que retirar. Allí estuvieron hogares, recuerdos y en algunos casos la historia entera de una familia. Por eso estamos haciendo este trabajo con respeto y dignidad, mientras avanzamos en la recuperación de cada comunidad. Hemos entregado 335 viviendas nuevas, beneficiando a 1.172 personas y recuperado 1.001 viviendas que beneficia a 3.503 personas. Además, adjudicaremos más de 4.000 viviendas antes de finalizar el año y así continuar hasta que cada familia afectada tenga una solución. Nadie se quedará sin nuestro abrazo y sin nuestra atención. Pero quiero hacer una precisión importante. El trabajo para mejorar los servicios públicos no comenzó con el terremoto, ni termina con la reconstrucción. Tenemos un plan nacional para mejorar de manera progresiva la electricidad, el agua, la salud, las escuelas, el hábitat, la vialidad y los servicios que forman parte de la vida diaria de los venezolanos. El terremoto agravó e hizo más urgente una tarea en la que ya estábamos empeñados. La electricidad, hemos suscrito acuerdos que van a permitir incorporar nuevos megavatios al sistema eléctrico nacional, entre ellos el acuerdo con la empresa argentina-americana INSA. Y estamos ejecutando un plan para ampliar significativamente nuestra capacidad termoeléctrica, con el objetivo de elevar la capacidad disponible que permita atender la alta demanda generada por la emergencia climática y el crecimiento económico. Pero detrás de cada megavatio hay una familia. Está el estudiante que necesita luz para sus tareas, el hospital que necesita funcionar, el comercio que necesita abrir y la empresa que necesita producir y generar empleo. Ese es el objetivo, servicios que funcionen mejor, que sean cada vez más confiables. Por eso seguimos levantando nuestra economía. En medio de la emergencia, nuestra producción petrolera no se detuvo. Hoy supera el 1.230.000 barriles día, su nivel más alto desde febrero del 2019. Hemos suscrito además 50 acuerdos estratégicos en petróleo y gas que incorporarán nuevas inversiones en más de 76 áreas productivas de hidrocarburos en el país. La CEPAL, por otro lado, proyecta el crecimiento de Venezuela en un 6.5% para este año, el más alto de la región, y acumulamos ya 21 trimestres consecutivos de expansión. Son cifras importantes, pero no son ni con mucho el objetivo final, porque aún falta mucho para recuperar una economía gravemente impactada por sanciones. El objetivo es que una economía que crece pueda traducirse en empleo, mejores ingresos para los trabajadores, servicios y oportunidades para las familias. También estamos reduciendo la brecha cambiaria. En los últimos meses, estos dos meses, hemos pasado de una brecha de casi el 30% al 12.3%. Detrás de ese número hay algo muy concreto: que una familia pueda organizar mejor sus gastos, que sus ingresos le rindan más, que un comerciante pueda fijar sus precios con mayor certeza y que una empresa pueda planificar e invertir. Estamos obligados a hacer más. Y hay otra tarea que no puede esperar: hacerle más sencilla la vida al ciudadano, a la ciudadana. Estamos trabajando para reducir la burocracia, simplificar trámites, ampliar los servicios digitales y evitar que una persona tenga que entregar varias veces documentos que el propio Estado ya tiene. Queremos

un Estado que resuelva, no que complique ni atropelle. En esa misma dirección estamos trabajando en un sistema tributario más simple, digital, automatizado, transparente, con respeto a los contribuyentes y que además aporte ingresos para el sistema de protección social del país y de nuestro pueblo. En estos meses también hemos ido recuperando nuestra relación con el mundo. Hemos regularizado nuestra relación ante instituciones financieras internacionales como el Fondo Monetario Internacional, el Banco Mundial, el Banco Interamericano de Desarrollo, y estamos restableciendo relaciones diplomáticas, económicas y consulares con distintos países. Lo hacemos porque Venezuela necesita inversión, tecnología, financiamiento, mercados, cooperación, y nuestros compatriotas en el resto del mundo, la diáspora venezolana, necesita un país que pueda acompañarlos y prestarles sus servicios con normalidad. Nuestra relación con el mundo debe estar guiada por una idea sencilla: los intereses de Venezuela y el bienestar de los venezolanos. Y cuando hablamos de un Estado que acompaña, hablamos también de instituciones que funcionen mejor y que estén al servicio de las personas. En los próximos días vamos a eliminar las alcabalas policiales en las ciudades. Y en su lugar, para garantizar una seguridad integral, se reforzará el mecanismo de patrullaje. Creemos que la seguridad debe garantizarse con mecanismos eficaces, profesionales y respetuosos de los derechos de las personas. Igualmente, estamos trabajando en cooperación con el Comité Internacional de la Cruz Roja para revisar las condiciones de los centros de reclusión y seguir atendiendo lo que deba ser mejorado. Queremos que la comunidad internacional conozca de primera mano las mejoras y avances que queremos para nuestro sistema penitenciario. También estamos dando pasos para profundizar el reencuentro entre los venezolanos. Podemos pensar distinto, podemos defender posiciones políticas diferentes, pero tenemos que ser capaces de trabajar juntos cuando están en juego asuntos que nos afectan a todos. Por eso alcanzamos un primer acuerdo con un sector de la oposición representada en la Asamblea Nacional de 2015 para trabajar sobre asuntos concretos, entre ellos la recuperación de recursos y activos pertenecientes al país y la renovación del Poder Judicial. Como resultado del programa de convivencia democrática y paz, a esta fecha, 1.046 venezolanos han sido liberados, 12.000 personas han recibido beneficios procesales y continuaremos avanzando con responsabilidad. Todavía tenemos problemas importantes por resolver, no hay duda. Hay familias esperando una vivienda definitiva. Hay comunidades donde debemos terminar de recuperar los servicios. Hay venezolanos preocupados por sus ingresos, por el empleo y por el futuro de sus hijos. No voy a decirles que todo está resuelto, pero sí puedo decirles que tenemos claro el camino para avanzar. Reconstruir lo que el terremoto destruyó. Mejorar los servicios públicos que todos necesitamos, levantar nuestra economía, generar empleo y oportunidades, hacer más sencillo el funcionamiento del Estado y volver a conectarnos con el mundo. Encontrar espacios para que los venezolanos podamos resolver juntos los problemas que compartimos. El futuro está delante de nosotros y nos pertenece. Al final, ese es el criterio más sencillo para medir nuestro trabajo: que las cosas funcionen mejor en la vida de cada venezolano. Que una familia pueda tener un hogar seguro, que haya acceso a servicios, que un joven pueda estudiar y encontrar oportunidades, que quien quiera emprender pueda hacerlo sin obstáculos innecesarios, que los venezolanos que se han ido puedan volver a construir su futuro y que podamos pensar diferente sin dejar de reconocernos. Esa es la tarea que tenemos por delante, una tarea nacional que va mucho más allá de un gobierno, de un partido o de una circunstancia. Una oportunidad para reconstruir lo que el terremoto destruyó, pero también para mejorar todo lo que debamos mejorar. Venezuela tiene que renacer y tiene que hacerlo desde la espiritualidad y el encuentro, construyendo un país más seguro, más eficiente, más productivo y con más oportunidades para todos. Y debe renacer de la mano de sus jóvenes,
tesoro que debemos cuidar como lo más sagrado de nuestro país, que seguirán esta senda por una Venezuela que nos haga sentirnos orgullosos de lo que somos y seremos, hijos e hijas de Bolívar por siempre. Que Dios bendiga a Venezuela y a todos los venezolanos y venezolanas.

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Sí, señores, la muy pero muy buenas noches. Ahí escuchamos a Domingo García, Tu Carta y Mi Despecho, a través de Tama Estéreo 103.9, donde estamos hoy generando la buena música del Coropo. Feliz y bendito inicio de semana, que estamos en Sentimiento Llanero, la música popular y folclórica de nuestra tierra. Puro sentimiento, puro folclor nacional. Darwin Vega me acompaña en la parte técnica, la dirección del señor Manolo Dávila Mogollón, quien les estará por acá llevando a todos ustedes 120 minutos de folclor nacional. Este servidor amigo de todos ustedes, Ender Angola. Espacio que les llegará en materia de publicidad a nombre de Variedad de la Casita, del Encaje, Instituto Mundo Vinil, Supermercado El Canasto, Mueblería El Campeón, Taxi Visión, la mejor de la región, Locos Agropecuarios, Impulsando la Agrovenezuela, FJT Asociado, Escritorio Jurídico, Restaurant Patty City, Ingeniero Jesús Arias, experto en vehículos chinos en el Táchira.

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En la cita, en la manga de Coleo Vicente Elías Ramírez de Acoeta. ¡Se volverán a caer los toros! ¡Claro que sí! Bueno, nosotros estaremos por aquí generando la buena música. A través, se pueden comunicar con nosotros a través del 0424-728-2488. Repito, 0424-728-2488. En Instagram nos consigue como arroba Ender Angola, Ender Corache, en Instagram y en TikTok. Aquí estamos, feliz y bendito inicio de semana. Bendiciones, declaramos salud, prosperidad y abundancia en el nombre poderoso de Jesús, aquí en Sentimiento Llanero. Ahora escucharemos La Estaca en la voz de Reinaldo Armas y El Café de los Caballos con Jorge Guerrero, el guerrero del folclore. 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

señores, escuchamos al guerrero del folclore a esta hora de la noche a través de Tama Estéreo 103.9. Un saludo a la musicalización del programa, el doctor Julio Pesca, reportando sintonía desde el Alto Apure a través de la web. Aquí reportando sintonía a través de Tama Estéreo. 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
3: Sí, señores, aquí estamos a través de Tama Estéreo 103.9. En sintonía, Cheo y Javier en Rancho Burger, reportando sintonía hasta ahora de la noche. Vámonos con música que tenemos por allí. El puñal en la voz del colombiano Walter Silva. Esto es Sentimiento Llanero por Tama Estéreo 103.

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Sí, señores, aquí estamos. Continuamos a través de Tapa Estéreo 103.9. Generando la buena música del joropo, la buena música del folclor nacional. Bueno, este viernes, si Dios permite, estaremos haciendo Sentimiento Llanero desde Santa Rosa de Barinas, donde hemos sido invitados por el Barinés de Oro Luis Silva a las ferias de Santa Rosa de Barinas. Van a estar artistas, va a ir Alfredo Parra, también la Pluma Diamantina. Estaremos por allá. En el día de ayer cumplió años nuestra gran amiga y madre, la doctora Griselda Alvarado. Tuvimos la oportunidad de compartir, de disfrutar una tarde, noche amena, escuchando arpa, cuatro y maracas, como nos gusta, ¿vale? Parte del gremio de la música llanera, estuvimos invitados Ricardo García. Estuvo como exponente del folclor nacional. La Pluma Diamantina de Lorza, Alfredo Parra, con un espectáculo impresionante. María Alejandra Tamariz, la Canarita, con un show espectacular. De verdad que nos traemos una jovencita con un nivel una calidad interpretativa única. Heitzer Contreras, Abreu también estuvo por allí, estuvo también Mirta Marcano, su hijo Francisco, y bueno, y pare de contar con exponentes. Ya, no coloquen el tema ese todavía, por favor. Con exponentes. Ah, ok. Con exponentes de la canta criolla y canta sabanera, que nos dimos cita, y parte del gremio de la música llanera, junto a los Pinto, Miguel Alberto, Carlos Enrique, Migris Pinto, la familia Alvarado, parte de la familia Pinto allí, y bueno, junto a parte del gremio, una muy reducida reunión donde compartimos y disfrutamos el cumpleaños junto a Edilma, junto a toda esa familia bonita. Griselda Alvarado, Dios me la bendiga mañana y siempre. Gracias por el cariño, por el afecto con este servidor. Hoy tuvimos la oportunidad de ir a almorzar, también con una invitación de almuerzo ya, junto a Ricardo García. Gracias por darle tanto a la música llanera, por darle tanto a nuestro folclor nacional. Sabe el cariño, el afecto y el amor sincero que te tengo como tu hijo que soy. Que Dios me la bendiga hoy, mañana y siempre. 8:52 de la noche, aquí estamos. Continuamos aquí en Tama Estéreo. Tengo salutaciones por acá a gente conectadita con nosotros. Y bueno, quiero agradecerles de una manera muy especial estar allí conectaditos con nosotros, con lo mejor de nuestro folclor nacional, con lo mejor de nuestra canta criolla y canta sabanera. Bueno, tenía parte acá de esta información. Bueno, a 2 meses del doblete sísmico, este es el nuevo balance oficial de fallecidos a nivel nacional. El número de muertos aumentó a 6.509, así lo informó la noche de este lunes el presidente de la Asamblea Nacional, Jorge Rodríguez, en parte de la información. Saludo a José Guerrero, allá en el Fogón de Toño. Un saludo, Joséito. Nos vemos este fin de semana por allá, que voy por Peribec y paso por allá, ¿ok? Gracias por estar ahí en sintonía. Hola, Ender, buenas noches. Comprásme con Añoranzas de Jorge Guerrero. Saludos desde Canelle. Vamos a buscar ese tema por allí. Añoranzas, para colocarlo más adelantico.

por allí. Saludo a Adi Gabriela, allí en sintonía. Dile Carlos Arias, feliz fama, saludo en sintonía del programa Sentimiento de Anero. Quisiera pedir una canción de Luis Silva, quisiera ser Ya Sonó. Saludos, mi pana Carlos Araque, ya sonó ese tema por acá, ¿ok? 0424-728-2488 es el número de contacto. 0424-728-2488. Esto es Sentimiento de Anero por Tama en Serio 103.9. Vámonos con música, esta es María Alejandra Tamariz. Ah, no, lanzamos el del Guerrero. Bueno, vamos a lanzar el de Jorge Guerrero y luego lanzamos el de la Canarita aquí en Sentimiento de Anero por Tama en Serio 103.9.

0: da la hora.
1: 9:00
0: en Tamá. 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
1: Sí, señores. Ahí escuchamos a María Alejandra Tamariz, para que te acuerdes de mí. La escuchamos a través de Tamar Serio 103.9. Dice por acá: buenas noches, Ender, bendiciones para tu programa. La fiel audiencia. Coloca el tema: soy un pobre triste campesino y ando el rodeo de mi chelena. Gracias por estar en sintonía. Don Entra Angola, todas las noches. Reporto sintonía. Un saludo desde la Concordia. Gracias. Un saludo a José Caballero, que reporta sintonía con Cheo y Javier en Rancho Burger. Reportando sintonía, Carito, Carol Beckett, también full sintonía. A esta hora de la noche, por Tamar Estéreo 103.9. A la gente que nos escucha en Perú, allá en Ecuador también, gracias por estar ahí en sintonía. A todos esos tachirenses que están regados por el mundo, en Estados Unidos también, que nos escuchan a través de Tamar Estéreo 103.9. Esto es Sentimiento Llanero, la música popular y folclórica de nuestra tierra. 9:02 de la noche. Vámonos con música a esta hora de la noche. ¿Qué tenemos por allí?

ahí tenemos a esta hora de la noche a través de Tama Estéreo 103.9. Ese tema se titula El Gabán Pionío. Con la voz de Alfredo Parra y luego escuchamos por Zeta Noble de Julio Miranda.

Sí, señores, por ser tan noble. Una joya de la música llanera compuesta e interpretada por el venezolano Julio Antonio Indriago Díaz, mejor conocido como Julio Miranda, el cantautor bautizado cariñosamente como el cantautor del amor. El desamor y el dolor profundo en parte de la temática de la canción. La canción aborda el dolor de un hombre entregado y sincero que sufre las consecuencias de una traición amorosa. La letra refleja parte de la tragedia de haber entregado la gran pureza del corazón a alguien que no lo valoró, convirtiéndose en la bondad y la inocencia del protagonista en el motivo de su programa, de su propia destrucción. Como se caracterizó en varios éxitos del rockola Julio Miranda, el personaje recurre al alcohol para interpretar y sepultar muchas cosas. Temazo. Julio Miranda, nacido en Carúpano, en el estado Sucre, adoptó el llano en su corazón y se convirtió en una leyenda de la música recia y romántica. Sus canciones colocaron fuertemente el sentimiento popular de Venezuela y Colombia, sonando con fuerza en las tradiciones rocolas y convirtiéndose en los himnos de despecho. El gran Julio Miranda suena acá en Tama Estéreo 103.9 a esta hora de la noche. Saludos desde el Abdo, La Jizapa, Totumito, Estado Apure, Alejandro Cindy en sintonía con el doctor Julio Vega, ya reportando la sintonía a través de Tama Estéreo 103.9. Vámonos con música a esta hora de la noche. Ahora les presento, vamos con un temito y regresamos, ¿no? Diamantina en la voz de William Centella suena en

Escuchamos a William Centella a través de Tamatero 103.9. Un saludo a Olindo Villamizar y a señora Miriam de Villamizar desde Borotá, reportando las historias. Gracias por escucharnos. Que Dios los bendiga hoy, mañana y siempre. Gracias por el cariño. 20 años escuchando. Bueno, lo que tenemos es carrera nosotros. Bueno, mil bendiciones, que Dios los bendiga hoy, mañana y siempre, don Olinto. Y a su esposa, gracias por estar en sintonía de Tamar Serio 103.9. 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

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Los locos agropecuarios, que hoy quiero felicitar a mi gran amigo de la vida. Hoy, arribando a un año más de vida y grata existencia, quiero felicitar a Carlos Valdús, hoy el loco agropecuario mayor, arribando un año más de vida. A mi amigo de la vida, de estudio y de tantos menesteres, que Dios me lo bendiga hoy, mañana y siempre, lo llene de salud, prosperidad y abundancia. Ahí tenemos para él ese tema que vamos a colocar ahorita, el feliz cumpleaños, cuando terminemos la cuña, para felicitar a mi gran amigo Carlos Valdús. Que Dios te bendiga hoy, mañana y siempre, gordo, y dale guaya.

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3: Sí, señores, continuamos a través de Tamal Serio y los quiero invitar a esa hora de la noche. Este jueves, viernes y sábado, jueves 27, viernes 28 y sábado 29, se volverán a caer los toros en la manga de coleo Vicente Elías Ramírez de Coelma. Campeonato Nacional de Coleo categoría abogado. Vienen los mejores coleadores del país. Y ahí estará Sol Ciré Flores, que seguirá defendiendo el título como la actual campeona nacional. En esta inauguración vendrá el nuevo presidente de la Federación de Coleo de Venezuela, el pelotero Alex Cabrera, dándole apertura de dos meses de receso en los campeonatos de coleo en Venezuela. Ya lo saben, amigos del Táchira, jueves 27, viernes 28, sábado 29, en la manga de coleo Vicente Elías Ramírez de Acoeta, en la techada, se volverán a caer los toros. 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
0: Sí, señores, aquí estamos a través de Tamá en Serio. 103.9, 10 saludos hoy, mañana y siempre desde Chattanooga, reproduciendo tu programa, los gringos que trabajan conmigo en los Estados Unidos, gracias. Un saludo a Víctor Delgado, que también, buenas noches, buena música. De Gastar el Llano, Víctor Delgado también reportando sintonía. ¡Vámonos con música! El Toro Pintado, lo escuchamos a través de Tamá Estéreo 103.9. Le quedamos debiendo el feliz cumpleaños a Valdú. ¡Vamos con música y regresamos!

0: 30 minutos en Tamá.
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Sí, señores, tardes grises de junio del Guerrero del Folclore a esta hora de la noche, cuando tenemos las 9:49 en todo el territorio nacional. Estamos a través de Tama Estéreo 103.9, las tardes grises de junio del Guerrero del Folclore. Bueno, los invito a sintonizar mañana de 6 a 8 de la mañana Las Voces del Llano. Estaré junto a Ricardo García, el locutor de la alegría, de 6 a 8 de la mañana y de 8 a 10 de la noche por acá, por Tama Estéreo 103.9. Estaremos llevándole Sentimiento Llanero, la música popular y folclórica. La emisora del folclor nacional es Tama Estéreo 103.9 a esta hora de la noche. Saludo al doctor Miguel Antonio Pinto en sintonía a esta hora de la noche y preparándose para este fin de semana, porque en la manga de Colombia, Vicente Elías Ramírez de Acoeta, jueves, viernes y sábado, este fin de semana, se volverán a caer los toros y ahí estaremos nosotros acompañando a toda esa gente. Esto es Sentimiento Llanero, 9:50 de la noche. Un tema y regresamos para despedirme. ¿Qué tenemos por

Sama Estéreo 103.9, Teo Galíndez. Pero un saludo al doctor Julio Vega en sintonía en la finca. Dice, Ender, aquí en el acto, Ender, tengo el programa a todo volumen a través del Sama Estéreo 103.9. Señores, gracias a Adi Gabriela también ahí reportando sintonía. Toda esa gente que nos reporta sintonía a esta hora de la noche a través de Sama Estéreo 103.9. Llegamos a nombre al final del programa en la dirección de la estación, el señor Manolo Dávila Mogollón. Aquí me acompaña en la parte técnica, como todos los días me acompaña en la parte técnica nuestro gran amigo Darwin Vega, y es que Javier Vega, Darwin Vega nos acompaña en la parte técnica, y que le saludo por acá a este servidor y amigo de todos ustedes, Ender Angola. Llegamos bajo la producción musical del doctor Julio Vega. Un saludo a Alejandro y a Cindy, ya reportando sintonía desde Apure. Con el doctor Julio Vega en la producción musical, doctor Julio Vega también, y que les habló por acá este servidor, enteran con las llegamos a nombre de variedades, la casita del encaque, 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A nombre también del Campeonato Nacional de Coleo, que será el de este jueves 27, viernes 28 y sábado 29, en la manga de coleo Vicente Elías Ramírez de Acoeta. Que mi Dios me los bendiga hoy, mañana y siempre. Pare más fracasar por intentar un triunfo que dejar de triunfar por temor a un fracaso. Los dejo con este tema. El feliz cumpleaños en la voz del Marinés de Oro Luis Silva para nuestro gran amigo y hermano Carlos Valdús, ya no es gordo, es flaco, hoy de cumpleaños. Dios me lo bendiga y ¡dele guaya, papá! ¡Mil bendiciones! ¡Chau, chau!

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1: Ahí te va, gente.

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12:00 minutos en Tamá. A continuación, himno nacional de la República Bolivariana de Venezuela. Letra de Vicente Salias y música de Juan José Landaeta.

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0: Eso es, muchachones. Ya, ya, ahí. 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

Estos son algunos de los nombres que han cambiado la historia de la música. Y no hablo solamente del reggaetón. Jayco, Rauw Alejandro, Tiny. No hay que decir más nada.

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0: 5:30 minutos en Tamá.
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0: 6-0 minutos.
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0: A continuación, himno nacional de la República Bolivariana de Venezuela. Letra de Vicente Salias y música de Juan José Landaeta.

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0: es relativo.
1: Amigas y amigos, muy pero muy buenos días. Aquí estamos en los estudios de Tamá Estéreo con la finalidad de llevarles el programa Las Voces del Llano. Reciban el saludo cordial. En la parte técnica está Gabriel Heredia, en la dirección Manolo Dávila Mogollón, en el micrófono sus amigos Ender Angola y quien les habla Ricardo García, dándole gracias a Dios por este nuevo día, nuevo amanecer. Que Diosito nos bendiga, nos proteja, nos cuide y que tengamos un día muy productivo. 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
2: Sí, señor.
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2: Los muy pero muy buenos días a toda la mala audiencia de Tamá Estéreo 103.9. Que mi Dios me los bendiga hoy, mañana y siempre. Declarando y agradeciéndole primero a nuestro Padre bendito por este día y decretando un día de bendición, prosperidad, abundancia para todos y cada uno de ustedes. Salutaciones a las diferentes líneas de transporte público, a usted en casita, a usted que va en su vehículo, a toda la mala audiencia de Tamá Estéreo en las Voces del Llano. 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campeonato nacional de coleo. A nombre de esas empresas llegamos acá en Las Voces del Llano, disponible ya el 0414-711-4763 y el 0424-728-2488. Ricardo,
1: vamos con esta canción, con este tema de Llano a Llano. Esto es Jorge Guerrero y Edgardo Hernández, o Edgar Hernández y Jorge Guerrero. Era un contrapunteo de Llano a Llano.

0: Arpa, que me rinde el sueño hasta ahora de la mañana. Continuamos a través de la número uno, Tama Serio 103.9, llevándole a todos ustedes lo mejor del folclore nacional. 6:26 de la mañana. Aquí estamos prestos y dispuestos para llevarle a todos ustedes lo mejor del joropo, lo mejor de nuestra canta criolla y canta sabanera. Tenemos la oración diaria. Amado Dios, la noche ya ha terminado, ha dado un paso nuevo al amanecer, y con esta costumbre yo me postro ante ti en esta mañana para darte gracias por tu bondad, por tu compañía, por todas las cosas que me rodean y las bendiciones que hay en mi vida, que son un signo de amor y de tu maravillosa generosidad. Gracias por mi hogar, por la salud, por el bienestar que me concedes y por los alimentos que han llegado a mi mesa. Tus planes son perfectos. Tú conoces aquellos que es para conveniente para mí, pero es hoy el día en que te entrego con toda confianza, en el nombre del Padre, del Hijo y del Espíritu Santo. Amén.
1: Amén. Bueno, tenemos la efeméride de este día 25 de agosto del año 2026. Han transcurrido ya 237 días del año. En el calendario gregoriano quedan 128 días para finalizar este año. Efemérides históricas, recordemos: en el año 1825, los 33 orientales declaran la declaratoria de la independencia de Uruguay respecto al Imperio de Brasil. En 1944, en el marco de la Segunda Guerra Mundial, la ciudad de París, liberada de la ocupación nazi por las fuerzas aliadas. Celebraciones en el Santoral. Santoral se celebra el San Luis, rey de Francia, San José de Calans en San Genis. Es la efeméride que tenemos aquí en el programa Las Voces del Llano a través de Tama Estéreo. 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

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Estamos en el programa Las Voces del Llano a través de Tamá Estéreo. Les invito a escuchar música para todos nuestros amigos oyentes. Aquí está Julio Camacho, nos dice Ojitos Marrones.

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1: Yo no me voy de mi tierra, el negro Marco Daniel. Se fue, pero ya está que viene, el negro Marco Daniel. Tenía un buen programa, La Criollada, lo escuchábamos todas las mañanas. Marco Daniel, tuve la oportunidad de conversar. La semana pasada conversamos con el negro Marco Daniel y, bueno, tiene planes de regresar aquí a Venezuela y seguir proyectando la música llanera. Eso nos alegra a nosotros, que haya más programas que incentiven y motiven el folclor nacional, la canta criolla y canta sabanera. Bueno, aquí estamos nosotros a través de Tama Estéreo, 6:40 de la mañana. Bueno, saludando a las diferentes líneas de transporte público, a la gente de la línea intercomunal, Barrio Sucre, Libertador, línea La Romera, 21 de mayo, línea Unión Cordero, la línea Palmira, línea San José, a la gente que va para Rubio, la gente que va para La Fría, para Colón, para Michelena, para Lobatera, a toda la gente que va para El Piñal, para las diferentes partes del territorio tachirense, bueno, a la gente que va para Santana, a todos ellos, municipio Guásimos, municipio Cárdenas, a García de Evia, a todos, bueno, feliz y bendito día. También a los diferentes acá en San Cristóbal, mercados, en el mercado pequeño comerciantes, a esta hora de la mañana, la sintonía es brutal, fenomenal. Salutaciones a todos y cada uno de ustedes, a los que van en el carrito, a los que están en la casita haciendo la arepita, el cafecito, a usted, señora. Los muy, pero muy buenos días, activa, decretando un día lleno de bendición, de prosperidad, de amor, de salud. A los que se encuentran también en los diferentes hospitales, de CDI, clínicas del Estado, a los amigos de seguridad de las diferentes instituciones públicas, privadas, también de las universidades que siempre nos escuchan, que siempre nos escriben. Bueno, mil bendiciones para todos y cada uno de ustedes que están allí prestos para escucharnos, prestos para escuchar y disfrutar y gozar de lo mejor del folclore nacional a través de Tama Estéreo 103.9, La Voz del Llano, a través de la voz de Ricardo García y este servidor en Angola. Número de contacto para que usted interactúe con nosotros al 0414-711-4763 o al 0424-728-2488, 0424-728-2488. Nos puede conseguir en Instagram, @ricardollano2, @ricardollano2 en Instagram y @enderangola, Ender con H en Instagram y en TikTok. ¿Qué tiene por allí, Ricardo?
2: Bueno, tenemos por aquí, dice, situación general de las próximas 6 horas del tiempo. Se prevé cielos parcialmente nublados, áreas despejadas en gran parte del país. No obstante, tendremos lluvias variables en nuestra Guayana, Esequiba, Bolívar, Amazonas, del Tamacuro, Monagas, en el estado Sucre, en las montañas y en la Gran Caracas, y en el estado Falcón, Apure, Barinas, Andes y Lago de Maracaibo. Es la información que estamos recibiendo.
1: Saludos al doctor Miguel Antonio Pinto a esta hora de la mañana en sintonía al bordón de Tama Estéreo y Las Voces del Llano, preparándose este fin de semana. Es el Campeonato Nacional de Coleo categoría abogado, jueves 27, viernes 28 y sábado 29. Esto será en la manga de Coleo Vicente Elías Ramírez de Acoeta, en Azogata, porque allí se volverán a caer los toros. Pillito, tiene música.
2: Tiempo que no se hace el campeonato de coleo y hace falta, ¿no?, para diversión de mucha gente amante de este deporte recio del llano, el coleo.
1: Desde enero, Ricardo, desde enero no se hacía coleo y, bueno, por la tragedia del terremoto hace 2 meses, pues fueron suspendidos todos los eventos a nivel nacional. Y desde este fin de semana parte de la apertura de los grandes eventos a nivel nacional de coleo acá en el estado Táchira con el Campeonato Nacional de Coleo categoría abogado. Pillito, música del llano adentro esta hora de la mañana. Reinaldo Armas, el Cardenal Sabanero. Estuvimos hablando el pasado domingo con el Cardenal Sabanero. Pasión Suicida, lo escuchamos acá en Tama Estéreo 103.9.

0: Sí, señores, continuamos a través de Tama Estéreo 103.9. Por eso es calidad trabajar con gente así, seria, responsable. Les quiero hablar en materia. Perdón. Permítanle, le abro el micrófono al señor. Perdón.
1: Ah, que como yo.
0: Ah, sí, claro, como usted. Okay. Gracias. 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

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Y bueno, yo los quiero invitar para este jueves, viernes, sábado, desde las 2 de la tarde, en la manga de coleo de Azogata, campeonato nacional de coleo, categoría abogado masculino y femenino. 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semana, en la Vicente Elías Ramírez de Acoeta. 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
2: Sí, señores, aquí estamos, continuamos a través de Tamay Stereo 103.9. Vamos a tener la grata visita de la pluma diamantina del Orsa, el doctor Alfredo Parra. Aparte, que es doctor en Derecho, aparte es un hombre con una pluma, tiene dos libros, viene trayectoria. Vamos a hablar, vamos a conversar con un cátedro, diría yo, la pluma diamantina del Orsa. Alfredo Parra estará ahorita con nosotros aquí en Las Voces del Llano a través de Tamay Stereo 103.9. Pillito, ¿qué tenemos por allí? Vamos a escucharla ahora. 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
5: 0 minutos. 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

Su atención, por favor. Último llamado. 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

Ahí escuchamos a Víctor Difriz con Mi Esperanza, un tema bueno. Estaba escuchando este tema y de verdad es un tema bien bonito, ¿no? Para todos los venezolanos que están fuera de esta patria bonita, Venezuela. Bueno, desearles todas las bendiciones del mundo y que el pronto regreso a nuestra patria bonita, Venezuela. De verdad que sí, dice por acá en el saludo. Buenos días, feliz martes, que Dios lo ilumine tu camino, fortalezca tu corazón y te llene de sabiduría, paz y alegría en cada momento de ese día. Dios se los bendiga hoy, mañana y siempre. Muchas gracias por esa salutación. También quiero saludar a la doctora Griselda Alvarado, que está a todo volumen en sintonía en Tama Estéreo. Edilma y Griselda ya escuchando el programa Las Voces del Llano. Saluda al doctor Alfredo Parra, la Pluma Diamantina. Saludo a María Rivas. ¿Será la doctora María Concepción Rivas? No sé. Un saludo por allí también a Cheo y Javier también, que reportan sintonía todas las mañanas a través de Tama Estéreo 103.9. Mi amigo en Miami, a Delgado José, gracias por estar allí en sintonía. Y a toda esa gente que se encuentra por todo el territorio nacional y fuera de él, y aquí en todo el territorio tachirense, que nos reporta la sintonía a través de Radio Online, Radios Voz. Usted busca por allí, en la aplicación de radios, y busca por allí Tama Estéreo 103.9. Y bueno, y ahí estamos conectadísimos con todos ustedes a través de Tama Estéreo. En cualquier parte del mundo, usted nos puede escuchar y escuchar Las Voces del Llano. Bueno, tenemos exactamente las 7:13 de la mañana. Estamos a espera del doctor Alfredo Parra, la Pluma Diamantina, acá en Las Voces del Llano. Vamos con música y regresamos.

0: Bueno, sí señores, continuamos a través de la número uno, Tamás Serio, 103.9, 7 y 18 minutos de la mañana. Y ya estamos aquí, los prometidos deuda, con la pluma diamantina de Venezuela, nada más y nada menos que el hijo del Orza, municipio Rómulo Gallegos del estado Apure, el doctor Alfredo Parra. Tengo el honor de usted, don Ricardo García.
1: Bueno, qué honor una vez más tener la dicha y el placer de presentar ante estos micrófonos de Tamá Estéreo a una figura tan importante del folclore venezolano como lo es el doctor Alfredo Parra, la pluma diamantina de Venezuela. Un hombre que no solamente canta, compone sus canciones, aparte de eso es un tremendo escritor. Estábamos hablando ayer de su obra literaria, ¿verdad? Y el doctor Alfredo Parra nos dio una clase realmente de lo que ha hecho y de lo que tiene que hacer dentro de esto de ser un gran escritor. Así que le damos la bienvenida al micrófono de Tamá Estéreo, mi estimado doctor Alfredo Parra, el programa Las Voces del Llano. Es suyo, ahí el micrófono es suyo.
2: Muchas gracias, Ricardo, muchas gracias, gente. Bueno, estamos por acá con ganas de saludar.
0: Poco cansadito, ¿no?
1: No hay luz, hay que subir las gradas.
2: Con ganas de saludar a toda la audiencia del estado Táchira, de San Cristóbal, esta ciudad cordial y amable para todos nosotros, los que venimos del interior del país, pero esta es nuestra segunda casa. Y bueno, a toda la gente amante de la música llanera, a todos los usuarios de esta música, muchas bendiciones y los abrazos desde aquí, desde esta...
0: Alfredo Parra, ya Ricardito, perdón, que intervenga. Alfredo Parra hace su carrera profesional acá, egresado de la Universidad Católica del Táchira.
2: Sí, señor.
0: Sí, señor. ¿Cuánto tiempo acá en el Táchira? ¿Hace cuánto tiempo usted pasó esos días por acá?
2: Nosotros llegamos acá en el año 78.
0: 78, sí, 48 años.
2: Sí, yo estudié en el Emilio Constantino Guerrero y me gradué en el Simón Bolívar.
0: Wow.
2: Me gradué en la Universidad Católica del Táchira de abogado.
1: Ajá. Forma parte del Táchira.
0: Hemos estado animando en esas instituciones. Sí,
1: claro. Y aquí se casó, ¿no?
2: Aquí me casé, pero no con una tachirense, con una apureña.
1: Una apureña, dijo usted. Yo soy apureño, tengo buscado una apureña porque es de...
0: Pero me caso en el Táchira.
1: Pero me caso en el Táchira.
2: Pero la buena noticia es que yo estoy ahorita divorciado y bueno, es posible que me case con una tachirense.
0: Pues allá iban los tiros.
1: Ahí dice, por allá por el piñal, por allá por esa.
0: Bueno, no explique porque enreda, Ricardo.
1: Sí, sí, han dicho por ahí que claro, que dijo no, pero epa, y Alfredo Parra no los ha visitado en los programas. Yo le dije, no. Sí, él está allá en Apure. No, que Apure, si lo he visto aquí mismo. Todo en el Piñal. Ahí lo he visto. Bueno, es un pasito del Piñal a San Cristóbal, un pasito. Entonces,
2: bueno, es una parada obligatoria. El claro. Piñal, la Perera.
0: Cafecito, sí. Y la broma, ¿no?
1: Claro. ¿Cuántas producciones discográficas, doctor Alfredo Parra?
2: 12 producciones.
1: 12 producciones.
2: Con la que estoy haciendo ahorita. La primera canción que lancé fue Guayabo Alegre hace 3 meses y ahorita voy a lanzar 2 más. Una se llama La Vida Entera y la otra La Pluma Diamantina.
1: La Vida Entera y La Pluma de Diamantina son temas que vienen. Ya, okay. Ya tenemos ahí el Guayabo Alegre, ¿no?
2: Ah, bueno.
0: Yo quería, Ricardo, antes, doctor Alfredo Parra, el domingo pasado, domingo, estuvimos en el cumpleaños de nuestra madre Griselda Alvarado. Y nunca en mi vida, en mi carrera profesional, me había gozado un espectáculo tan pulido y cada presentación del tema suyo nos explicabas antes de dónde salías, de dónde nace. Tuviste en ese momento, tú te retiraste, Ricardo, creo. Sí, en ese momento ya. Que nos empezó Alfredo Parra. Y nos deleitamos de cultura, de cátedra, de tantas cosas bonitas que te engloba el folclore, la composición, la llanura, el amor. Tantas cosas bonitas, Alfredo.
2: Sí, bueno, esas parrandas donde Griselda siempre son parrandas muy buenas. Griselda es una persona completamente entregada.
0: Está en sintonía.
2: A la defensa de la música llanera, y desde aquí la abrazo, la quiero demasiado, y bueno, qué bueno que tengamos una Griselda que respalde todo lo que se llama el engranaje del folclore, no solamente a locutores y a comunicadores, sino también a todos los artistas,
0: al gremio
2: de los artistas, y eso es muy importante tenerlo. Qué bueno que tuviéramos un periodista que escribiera casi o con perseverancia, pues, en los periódicos. Eso nos ayudaría mucho, porque sí. Es que la música llanera, yo escribí un libro que se llama Disertaciones acerca de la música llanera.
0: Sí, el primero.
2: Música llanera, disertaciones se llama. Son okay. 24 capítulos. Y bueno, donde yo tengo mi opinión acerca de lo que ha pasado con la música llanera.
0: Okay.
2: Y resulta que si tú te pones a sacar la cuenta, desde que se grabó el primer disco en el año 1948 hasta nuestros tiempos han transcurrido 76 años. Y esa es la edad de la música llanera. Tiene 76 años. Ahora, la música llanera es la hermana menor de todas las músicas latinoamericanas. La hermana menor, porque la ranchera tiene 200 años. Igual que la samba, igual que el tango argentino, igual que el vallenato colombiano.

0: Pero hasta ahora la música llanera se está expandiendo a nivel del mundo.
1: Okay.
0: Gracias a las redes, gracias a la diáspora migratoria que llevó la música a todos los rincones del mundo. Uh-huh. Y bueno, y gracias a los artistas que también la hemos defendido. Pero ¿qué pasa, Ender? Lo que, para responderte lo que tú dijiste de la pureza y la calidad que tuviste allá. Uh-huh. Y gracias por tu opinión, pero uno trata de dar lo máximo, porque es que tenemos que competir con grandes músicas si queremos que esta música haga reputación internacional.
1: Correcto.
0: No podemos hacer las cosas
1: por hacerlas
0: allá. No, en las otras músicas han escalado peldaños muy grandes en el mundo y han tenido una calidad inmensa. Entonces yo defiendo eso de que demos lo mejor de nosotros para que también compitamos a nivel del mundo.
2: Correcto. Muy bien, perfecto. Bueno, escuchando detenidamente, ahorita viene precisamente el tema guayabo alegre. Y no sé por qué un guayabo alegre, siempre que un guayabo es un guayabo triste, ¿no? Todo este está así como melancólico, como le falta como ánimo. Y este es un guayabo alegre. Para que, tomando en cuenta lo que decía Ender y que usted en cada tema que hace una descripción acerca de lo que es esa canción, pues vamos a hacerla con este tema, guayabo alegre. ¿Qué pasó allí?
0: Uh-huh. Bueno, lo que pasa es que siempre he querido ser distinto a los demás. Y entonces el guayabo alegre es un antítesis a todo lo que hace el común de la gente. Porque si tú te pones a revisar todas las canciones acerca de un guayabo, dicen que me voy a matar, que me puse flaquito, que ya no quiero vivir, que voy a tomar miche todos los días, que esta vida se acabó, que me voy a suicidar.
1: Ajá.
0: Entonces yo dije, no, pero ya va. Y no puede uno sufrir un guayabo y disfrutar del placer del guayabo.
1: ¡Ay!
0: Porque el dolor de la desunión, eso no lo podemos, contra eso no podemos competir, eso nos va a ocurrir. Pero la diferencia es la actitud, como tú lo mires.
1: Como lo quieras.
0: Exacto. Si te quieres morir o si te paras y lo tomas con alegría.
1: Yo diría algo así como, ¿cómo estás tú, Ender Angola? ¿O cómo estás, Ricardo García? Felizmente divorciado.
2: Felizmente guayabao. Ah, bueno, para cambiarle, ¿verdad? Felizmente guayabao.
0: Bueno, también. Es muy importante.
1: Felizmente guayabao.
0: Entonces, bueno, sí, vamos a escuchar guayabo alegre.
2: Guayabo alegre. Es lo más reciente que saca al mercado el doctor Alfredo Parra, que le hemos colocado también aquí en el programa La Voz del Llano, y que ahora vienen dos temas más que se llama la pluma diamantina.
0: La vida entera y la pluma diamantina.
2: La vida entera y la pluma diamantina. Ahí está, guayabo alegre. Escúchenlo.

0: 30 minutos
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0: Bueno, continuamos aquí a través de Tama Estéreo 103.9. Cuando tenemos ahorita en punto 7:50, ahí escuchamos Campesinita, una de las canciones más emblemáticas de la música llanera, compuesta por el cantautor, aquí dice colombiano, es cantautor, ve la gente, cantautor venezolano Alfredo Parra. Es un tema romántico que rinde homenaje a la mujer del campo, resaltando la pureza y los paisajes del llano, ¿eh? La pluma de Mantina, Alfredo Parra aquí con nosotros. La canción es un poema dedicado a la mujer llanera, destacando la pureza y el amor en la naturaleza del campo. En elementos recurrentes en la obra de Parra, puedes consultar la letra, completar los documentos referentes de este tema, Ricardo.
1: Bueno, sí, perfecto. Estamos con el doctor Alfredo Parra. Un segundito solamente para saludar a la señora Rosa del sector El Ubito de Michelena, que nos dice por aquí que saludemos a sus nietos y a su hija, que hoy parten hacia la capital de la República. Y le quiero ofrecer disculpas porque nos envió el mensaje ayer, pero motivado que lo envió muy tarde, no fue posible darle lectura. De todas maneras, para su hija, para sus nietos, bueno, un abrazo, que les vaya muy bien en el viaje de retorno a la capital del país, de parte de la señora Rosa del sector El Ubito de Michelena. Y un abrazo para Ramón Ramírez, un hombre que sabe de masaje, sabe de...
0: Ay,
1: usted se troncha un pie y va allá donde Ramón Ramírez y lo pone, pero no
0: es... El popular sobandero.
1: Ajá, el popular sobandero.
0: Ok, claro que sí.
1: De él no le gusta que le digan sobandero, le digan masajista.
0: Ah,
1: le
0: gusta, okay, que pero le ya masajista. Es profesional, claro. Ya, esto es tesis,
1: papi. Entonces, un saludo para Ramón Ramírez. Bueno, y ahora sí, seguimos con el doctor Alfredo Parra, pluma diamantina de Venezuela. Estamos escuchando Campesinita. Es un tema, ya lo estaba indicando Gender, pero queremos en su voz por qué fue escrito ese tema dedicado a la campesinita.
2: Bueno, siempre he querido hacerle un homenaje a la mujer campesina. Espérate un momentico.
1: Que ajá, esto se perfecto.
2: Un homenaje a la mujer campesina. Porque ser del campo para mí es un honor, bueno, un magnífico honor ser campesino. De hecho, la ciudad muere si no es reforzada por el campo.
1: Sí, y ahí es donde vienen los alimentos.
2: De ahí viene el alimento. Y siempre yo digo que la raza campesina tiene una égida, y esa égida es la humildad, la sencillez. La vida sencilla, la vida libre, la vida de amor a la tierra, y todo eso lo labra el trabajo de pararse muy temprano, de ordeñar, de las labores del campo, y eso va formando un ser humano excelente. Y no quiero decir que los de la ciudad no tengan esa égida también. Sí, hay muchas personas buenas en la ciudad, pero tú sabes que aquí es donde más se disloca la sociedad. Sí, el hombre nace bueno y la sociedad lo corrompe.
0: Eso es correcto.
1: Así claro es. Vamos a escuchar el tema ahorita, es el que tenemos allí.
0: Creo que nos da chance, sí, ahorita de despedir, dejar el tema.
1: Dejar el tema. Sí. Ah, perfecto, sí, cómo no.
2: No, pero ahorita vamos a escuchar lo nuestro.
0: Ok, sí, ahí tenemos por lo nuestro.
1: Bueno, por eso
0: es el final del programa por el día hoy.
1: Ajá.
0: Agradecerle al amable audiencia, doctor, un saludo al doctor Miguel Antonio Pinto, que nos sigue invitando este fin de semana, que se van a caer los toros desde las 2 de la tarde en la manga de Colombia, Vicente Elías Ramírez de Acosta, 27, 28 y 29, jueves, viernes y sábado. Nos vemos en la manga de Colombia, Vicente Elías Ramírez. 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
1: Ajá, también el hombre de Agropecuaria, la hacienda.

0: A Venezuela que nos acertó la invitación para estar bien temprano, lo levantamos bien temprano para que viniera a los micrófonos de Tamá Estéreo. ¿Usted está acostumbrado a madrugar, doctor?
1: Un poquito, me paro con el cantío del gallo. Bueno, querido hermano Ender y Ricardo, los abrazo y un abrazo también para la audiencia, los quiero mucho y bueno, gracias por el respaldo a nuestra obra musical.
0: Vamos ahora a terminar con
1: Lo Nuestro.
0: Lo Nuestro. ¿Y ese tema fue escrito?
1: Bueno, ese es un tema de amor. Vamos a que la gente le ponga cuidado para que vean lo que dice.
0: Ah, ok. Lo Nuestro se llama y lo interpreta el doctor Alfredo Parra, la pluma diamantina de Venezuela. Para ustedes, lindo, bendecido día y sigan en sintonía de Tamá Estéreo.

0: 8:00 minutos.
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Muy pero muy buenos días, bienvenidos, bienvenidas, como siempre a Primera y Última FM, Portama Estéreo, la número uno. ¿Cómo están? ¿Cómo amanecen? Feliz martes 25 de agosto para todos, 8:13 de la mañana. Iniciamos un programa más con la bendición de Dios por delante. Hoy va a ser un día exitoso, muchachos, créanme. No sé cómo empezó la semana para ustedes. Supongamos que en el peor de los casos no inició tan bien. Hoy sí va a todo encaminarse como debe ser. Pero claro, nosotros debemos orar, agradecer y pedir, pero también debemos actuar consono a eso. Entonces, haga las cosas que quiere que sucedan. Trabaje en pro de eso. Dios nos da las herramientas, nos guía por el camino, pero si nosotros solo nos quedamos de brazos cruzados, no vamos a lograr nuestros objetivos. Hoy en serio va a ser un día maravilloso, comenzó bien radiante, ya empiezan a sentirse las altas temperaturas de las cuales nos habían hablado durante mucho tiempo y que van a estar entre, ¿qué? 35 hasta 40 grados centígrados, al menos anoche, no sé ustedes, pero en la avenida Guayana, en donde nosotros vivimos, el calor fue tremendo y a eso le podemos sumar que se fue el fluido eléctrico desde las 7 de la noche hasta las 12 de la madrugada, entonces no hay aire acondicionado, no hay ventilador, en fin, difícil porque el calor está bastante fuerte, pero bueno, está despejado y creo que eso es importante luego de las lluvias tan fuertes que vivimos el fin de semana. Saludos de parte de todo el equipo que ya está activo. Manolo Dávila, el número uno de Venezuela en la dirección. Gabriel Heredia en los controles. Marta León y este servidor, Franklin Pineda. Mucho gusto. Siéntase cómodo. Esta es su casa. Usted puede solicitar el tema que quiere. Usted puede conversar con nosotros. Puede participar por todas nuestras dinámicas. Como siempre, en arroba Primera y Última FM o 0424-768-9115. Martes bendecido, hoy es un día de esperanza. Hay que dejarlo pasado atrás. Hay que creer en las cosas buenas y que las mejores están en camino. Y eso lo va a recibir una mente positiva. Una mente que está en negación no va a recibir ninguna bendición. Estoy seguro de eso. Además, yo deseo que Dios te bendiga a ti que me vas escuchando, que estabas en otra radio. Y bueno, ya son las 8. Voy a poner a Franklin, voy a poner a Tamá. Dios te bendiga, que tengas hoy mucha fe, que tengas mucho amor, gozo, paz, que tengas...

Nuevas fuerzas, siempre hay que renovar nuestras fuerzas, paciencia y la mano de Dios que siempre estará ahí para sostenernos, a ti, a mí, a todos. Va a ser un martes bendecido en el nombre del Padre, del Hijo, del Espíritu Santo. Amén, amén, amén. Así va a ser este día. Fíjate que iniciamos el día conversando sobre esto que me parece interesante, ¿no? La presidenta encargada Delcy Rodríguez anunció que en los próximos días serán eliminadas las alcabalas policiales en las ciudades y que además van a ser sustituidas por refuerzos del patrullaje para garantizar la seguridad. Cito, dijo, en los próximos días vamos a eliminar las alcabalas policiales en las ciudades y en su lugar, para garantizar una seguridad integral, se va a reforzar el mecanismo de patrullaje. Esto lo señaló, dijo además también, creemos que la seguridad debe garantizarse con mecanismos eficaces, profesionales y respetuosos de los derechos de las personas. El anuncio se complementa en las disposiciones vigentes en la Constitución Nacional sobre el tránsito y la retención de personas. El artículo 44 del texto constitucional, y esto se los digo porque ustedes la semana pasada nos enviaron muchas quejas en torno a las alcabalas, estas fantasmas, ¿no?, que se hacen en todos lados. La de la avenida 19 de abril, si me están escuchando los funcionarios, lo siento, pero esa alcabala al parecer no estaba muy autorizada, que digamos, y se paraban al rato del lado del Centro Comercial del Este, al rato del lado de la Residencia del Parque. Medio extraño eso. Ayer vi, fue ayer, que entraron hasta Residencias del Parque a detener a un señor, a un vehículo. El señor venía por toda la 19 de abril al frente del Centro Comercial, entró hacia Residencias del Parque. Cuando yo voy entrando, estaban los agentes de policía adentro de Residencias del Parque pidiéndole papeles a una persona. Bueno, los funcionarios de los cuerpos de seguridad tienen prohibido, escúcheme Gabriel, prohibido retener documentos personales tales como cédula de identidad o pasaportes. Estos documentos no pueden ser retenidos para exigir el traslado de ciudadanos a sedes militares o policiales. La típica, acompáñenme al comando con la cédula de uno en la mano. ¿Qué es eso, chico? ¿De dónde? El artículo 40 de la Ley Orgánica de Identificación, publicada en la Gaceta Oficial número 6155, yo también aplaudo eso, con fecha del 19 de noviembre del 2014, fija las consecuencias jurídicas para los funcionarios que incurran en ese tipo de actuaciones. La norma legal estipula que todo servidor público que retenga la documentación de un ciudadano asume responsabilidades directas en los ámbitos civiles, penales, disciplinarios y administrativos. En resumen, las alcabalas fantasmas se van a acabar, están totalmente prohibidas, a eso se le va a hacer un refuerzo importante al patrullaje. Y por si fuera poco, si hay una alcabala por ahí fantasma luego de este anuncio de ayer, y además eso, le piden sus papeles y se los retienen, y empieza la cosa ahí, eso está totalmente prohibido. Usted puede decirle al funcionario que eso no darle su documento, no permitir que se lo retenga. Si tiene la posibilidad de grabar, si usted no está cometiendo ninguna falta, grabe al funcionario, porque eso está mal. Y se están aprovechando de eso. Vi en TikTok un escándalo que se hizo hace como 3 semanas, también de una persona que iba saliendo de un concesionario o de un centro de repuestos, y algunos que se hacían pasar por policías le decían que denme los documentos, no sé qué, y toda la cosa. El tipo empezó a grabar porque yo no estoy haciendo nada malo, no, que venga a la derecha que para revisarlo, pero ya va, pero ¿cómo es? Hasta que llegó la policía de verdad y zanjó el problema y le dijo, bueno, usted no es policía, usted no puede pedir los papeles a nadie, y usted, señor, siga su camino porque usted compró, tiene su factura, adelante. Así tal cual. Entonces, creo que esto es una decisión importante la que se tomó, porque había muchas quejas, no sé en los demás estados, imagino que sí, pero aquí en San Cristóbal muchas alcabalas allí medio extrañas, del Centro Comercial Lao, en el canal que es hacia acá, hacia la Avenida España, ahí subiendo para Barrio Sucre, ahí también se paran, no sé si todavía, pero la semana pasada se paraban ahí detrás de unos árboles esperando que pasaran los motorizados y retenían 750 motos ahí. A veces sin motivo aparente, porque, bueno, si alguien está haciendo una motopirueta o va a exceso de velocidad o va sin casco, deténgalo, pero te va conduciendo tan tranquilo, normal de la vida, a la derecha, pero ¿por qué? ¿Qué me vio de extraño? ¿La del elevado? Ah, es correcto, la del elevado, tienes razón, Gabriel. Él me dice que la alcabala que se puso en el elevado, esa se había puesto por el COVID, ¿no? Pero el COVID fue hace bastante tiempo y después quedó ahí de por vida, y a la gente le da miedo pasar por ahí, y muchos de nosotros nos da miedo, no porque hayamos hecho algo malo, porque no tengamos los documentos al día o no, sino porque uno sabe lo complicado que es, hay que pararse,
a la derecha, esperar ahí tanto tiempo. Es un complique. Entonces ya oficialmente las alcabalas se van a eliminar. Entiendo que las fantasmas, ¿no? Y además no se pueden retener sus documentos, sus papeles, pasaporte, nadie. Menos para decirle vamos al comando. Yo le, sígame en la moto con mi documento. ¿Cómo es eso? Con mis documentos, ¿no, chicos? Eso no se puede hacer. Si usted ha vivido esto, hágamelo saber. Ayer le pasó, bueno, ya pagó la novatada porque esto ya está más que oficial y esperemos que se pueda cumplir, pero nosotros como ciudadanos tenemos que respetar las normas, respetar las leyes, siempre se lo digo, hay que manejar prudentemente, hay que cumplir con todas las normas de tránsito, pero también debemos hacer valer nuestros derechos. Entonces, si uno ve algo extraño, un movimiento me va y que me van a parar puro por que quieren para el fresco, no señor, no lo permita, todo bajo el respeto, claro está. Buen día, Franklin, sobre todo en Peracal. Está la PTJ, el SEBIN y la Guardia Nacional. Retienen los documentos para pedir dinero, para poder dejarlos continuar. En Capacho es lo mismo, en Puente Real es lo mismo. Ay, sí, y además amenazan con detención o con retención de vehículos. Eso pasa, eso es muy seguido. Buen día desde Palo Gordo. Ayer venía de San Antonio y venía circulando por la vía de Peribeca y me conseguí tres alcabalas fantasmas en medio de la nada. Por ahí hay una, sí. Bueno, Gabriel... ¿Cómo? La curva, ajá, la curva, antes de Peribeca. Ahí están, sí, uno se asusta, pero ¿y esta gente que hace aquí a la derecha? Pero, ajá, ¿pero por qué? ¿Y a qué se debe eso? Yo siento que son funcionarios que están descarriados, entonces no le hacen caso a sus jefes, porque entiendo que los jefes no aplauden esto. Entonces, en su hora de patrullaje, no sé cómo se puede llamar, perdón por la ignorancia, pero de pronto, 3-4, bueno, tenemos una móvil, una camioneta esta de la policía, vamos a pararnos un ratico aquí, ahí escondidito, que de pronto hacemos algo extra. Entonces, yo siento que eso puede ser así, 2, 3, 4 descarriados que lo que hacen es manchar la institución y eso está realmente mal. Bueno, 04-24-768-9115, buen día para todos, buen día, gracias a nuestros clientes, ellos se portan bien, esta gente hace lo correcto, lo que debemos hacer todos. 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

0: 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Vamos a acumular el premio para los que acierten el resultado del día domingo, el Táchira Caracas. 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Buen día, Franklin. Ojalá la nueva incorporación de Laurinegro esté inscrito para el domingo. Sería bueno verlo contra Caracas. Saludos. Táchira 3, Caracas 0. Recuerden que recibo sus resultados. Va a tener premio de Pastel Express, premio de Ruta Technology, premio de Lavandería San Martín. Y se van a sumar más amigos a nuestra parrilla de premios, porque ustedes lo merecen. Yo estoy totalmente convencido de eso. Ustedes hacen que esto sea más grande, que el programa se escuche más. Sus comentarios, siempre la sintonía, nos envían fotografías, háganlo. Si están en el radio, si están disfrutando alguna canción que les gusta, de la que pidieron, hoy pueden pedir canciones, vamos a complacerlos a todos, no importa el género musical, vamos a poner todo lo que ustedes quieran hoy, porque bueno, esta semana es de agradecimiento, finalizando el mes de agosto, de verdad. Ustedes hacen grande este espacio, de donde uno va, siempre se consigue al menos una persona que te dice que te escucha en la radio, que siempre está pendiente, y eso es maravilloso, maravilloso. Bueno, par de cosas acá para terminar. Ayer, mala fortuna, ¿no?, para este hombre, que un viento derribó un árbol y le cayó a un motorizado. Esto fue en la avenida Antonio José de Sucre. Las fuertes ráfagas de viento registradas en la zona le cayeron directamente sobre un motorizado que transitaba por el lugar. Protección Civil, como siempre, buen trabajo, acudió de inmediato para brindarle primeros auxilios al afectado y lo trasladaron al centro médico. Al tiempo despejaron la vía y se aseguraron de que el área estuviese sin ningún tipo de riesgo. Mala fortuna, mala manera de comenzar la semana para el motorizado. Gracias a Dios está bien, nada que lamentar. Se le cayó un árbol. ¿Qué le pasó? Ay, no inventen, ¿en serio se me cayó un árbol? Ah, sí, llegó tarde al trabajo, ¿por qué? Se quedó dormido, ¡me cayó un árbol! Vea las noticias. Franklin lo dijo en la mañana, le cayó un árbol, en serio. Bueno, esto va a quedar por una anécdota. Gracias a Dios no fue nada que lamentar. Por otra parte, esto me pareció interesante y quiero que escuchemos, para iniciar oficialmente el programa, a mi prima. Tengo el orgullo de decir que es mi prima, Irimay Hernández, hija de nuestro querido Armando Hernández, que en paz descanse, gran periodista, crack total, una voz inconfundible, hablándonos de, ¿sabes a dónde se deben acudir si fallan los servicios públicos? Hay una comisión de servicios públicos y medio ambiente del Consejo Municipal aquí en San Cristóbal, que está presidida por el concejal, por la concejal Keila Sierra. Es la encargada de atender y dar respuesta a los problemas de servicios en las 5 parroquias de la ciudad. Entonces quiero que escuchemos este informe que lo hizo Irimay Hernández para Diario del Pueblo. Escuchemos su trabajo periodístico, y creo que me pareció importante, porque siempre fallan los servicios y a veces uno pues no sabe con quién desahogarse de pronto, ¿no? Más allá de decírselo a Franklin, a Marta, a Gabriel, o decírselo a su locutor, a su influencer favorito, no sé. Siempre es bueno ir a esta comisión directa, que es la oficial para hacerlo. Con esto iniciamos Información de Valor a esta hora de la mañana, 8:29. Feliz martes para todos. Escuchemos a Irimay Hernández para Diario del Pueblo, y con su permiso para Tama Estéreo 103.9, para que puedan, si tienen alguna queja, dirigirse directamente a esta comisión aquí en la alcaldía del municipio.
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8:51 de la mañana, seguimos acá en Primera y Última por Tama Estéreo. 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Fíjate que muchas reacciones en torno a lo que hablamos sobre las alcabalas que oficialmente quedaron eliminadas. Ya eso se va a acabar y ahora se va a reforzar el patrullaje en todas las ciudades de Venezuela. 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Sí, es que hay muchas en la carretera, hay muchas alcabalas medio extrañas. Dígame, vía el llano, hacia saliendo la Chucurí, donde está Ferro Mendoza, hacia allá, bueno, San Josecito, todo eso. Ahí consigue uno, antes del Palmar, consigue uno alcabalas raras. Dos conos, dos personas y una patrulla o una moto ahí apagada. Sospechoso, eso se va a eliminar. 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Se detiene muy amablemente, le dice, no señor, no invente. Y busca la noticia, mire, aquí esto dijeron y ya usted no puede hacer eso, artículo 44, artículo 40, ta, ta, ta. Eso es muy desagradable, conseguirse una alcabala fantasma, y más desagradable aún cuando uno está tranquilo, conduciendo normal, apurado de pronto para llegar a su trabajo o a su casa, a hacer lo que desee, y lo detienen a uno por todo y por nada, ¿no? Eso es terrible. 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José Contreras nos dice que el partido queda 3-0, participando por los premios. También nos hicieron oficial hace algunos minutos que Triunfo Bet nos envía entradas. Ustedes van a llevarse entradas para el clásico a través de Tama Estéreo, a través de Primera y Última, con dinámicas bien interesantes, así que pendientes a todos cuando tengamos las entradas en la mano, que ya vienen en camino. Van a participar. Buen día, mi pana, ¿cómo estás? Éxitos, bendiciones. Desde Bucaramanga, siempre en sintonía, escuchando tamaestereo.com. Gracias, muy amable amigo. 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

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Hola, buen día, el partido queda 1-1 frente a Caracas. Ojalá que no, 1-1, porfa, el nombre 0424-768-9115. Premios especiales para todos. Premio de Ruta Technology, porque la ruta de la seguridad continúa. Premio de Pastel Express, los mejores pasteles de la ciudad. Premio de Lavandería San Martín. Teníamos 5 pares de zapatos que vamos a lavar y restaurar. Como nadie ganó, no sé si se acumulan un poco más. Estoy esperando la respuesta de mi buen amigo Víctor de Lavandería San Martín. Por ahora tenemos 3 ganadores. Si 3 aciertan, 3 ganadores. Así que pendientes con eso, muchachos, quiero que se lleven todos los premios, quiero que participen y que estén pendientes. Lisbeth Corredor, buen día, saludos. Táchira gana 2-0, buen resultado, 2-0. ¿Será que juega el nuevo refuerzo, Alexander Wioski? ¿Será que ya está inscrito para el día domingo un extremo que jugó en River, al menos en las categorías inferiores, y que ayer lo hicieron oficial? Ojalá que podamos tenerlo. Al menos leí muchos comentarios de aficionados que decían eso. Ojalá que lo tengamos para enfrentar a Caracas el día domingo. No sé si viene en forma, no sé si viene jugando. Solo va a decidir Álvaro Recoba. Lo cierto es que tenemos una nueva contratación. ¡Buen día! ¡Gana Caracas 3-1! Ah, bueno, pues 1-3. Elber Sánchez, ¿De dónde nos escribe, amigo? 0424-768-9115. Pero es válido el resultado y participando. Cada quien da el resultado que más le parezca. Bien, Elber, participando, cualquiera de los premios puede ser tuyo. Si una sola persona acierta el resultado, bueno, no sé. Veremos si le damos los 3 premios. Eso no lo tengo tan claro aún. De pronto, sí, para motivarlos. Hola, Isabel, saludos. Gracias. Gracias, gracias, gracias, gracias. Quería leer este artículo a propósito de los 2 meses que se cumplieron luego del terremoto, terrible tragedia, el 24 de junio. Fíjate lo que dicen, ¿no? Ayer se cumplieron 2 meses de la tragedia que, bueno, cambió para siempre la vida de muchos venezolanos, de todos los venezolanos. Colapsaron los edificios, muchas personas fallecieron. Para la fecha, esto lo dijo Russell Rodríguez, médico cirujano, habló de la experiencia, su experiencia propia luego del terremoto. Para la fecha ya la emergencia no es tan viral, las donaciones han mermado y justo ahora es cuando más se necesita el apoyo. Esto será una reconstrucción de sociedad que puede tardar meses. Rodríguez, quien además cuenta con un diplomado en medicina ocupacional y residencia en neurocirugía, vio cómo los galenos e inclusive estudiantes brindaron ayuda. Cito, dijo: fui testigo de cómo especialistas dejaron sus batas, consultorios privados y se incluyeron en la búsqueda y rescate. Hasta ahí la cita. Desde el momento en que supe la magnitud de lo ocurrido, se empezó con un plan de acción. Muchos iniciamos solicitando donaciones para distribuir en la población. Acudimos a prestar servicios humanitarios, atendiendo a quienes nos necesitaban. Tuve la oportunidad, dijo Rodríguez, de observar cómo varios licenciados de enfermería viajaron desde Chile para brindar apoyo a la población. Rescatistas también. Con un arduo trabajo de estudiantes y especialistas en veterinaria, y estaban prestando su apoyo y servicio a todas las mascotas. Fue extraordinario observar cómo la población acudía con insumos, donde el que menos tenía también aportaba. Muchas iglesias cristianas se sumaron al apoyo con donaciones, no solo llevando alimento para el cuerpo, sino también alimento para el alma. Y expresa que es importante mantener la ayuda constante a nuestra gente de La Guaira y de Caracas, por sobre todas las cosas de La Guaira, que claramente fue la más afectada, y dice que ya no es viral la emergencia y que las donaciones han mermado. Entonces, si hay centros de acopio aún, este espacio está totalmente a disposición para que me envíen toda la información y poder replicarla. Centros de acopio que necesitan, y yo creo que eso es una tarea que debemos hacer al menos una vez al día, y me voy a proponer en primera y última
una vez al día al menos, abrir un espacio para que, si hay un centro de acopio,

0: bueno repetir la información, que la gente pueda entender que la emergencia sigue estando allí y que una lata de atún, una gasa, no sé, una pastilla de medicina, una caja de medicinas puede hacer la diferencia. Así que a partir de ahora y luego de leer este artículo, a propósito de los 2 meses de la tragedia, vamos a, al menos una vez al día, vamos a hablar de eso, de la emergencia y de los centros de acopio y de todo lo que puede estar ocurriendo. Si tienen información, por favor me la hacen llegar, @elfranklinpineda, @primeraiultimafm o 0424-768-9115. Buen día, Dios lo bendiga, Jesús Zambrano, Táchira gana 3-0. Muy bien, Jesús, participando, ¿dónde nos escucha Jesús? Fuerte el abrazo, Jesús Zambrano, 0424-768-9115. Buen día, Táchira 0, Caracas 2. Upa, Ronald Vivas, participando por los premios, Ronald. Fuerte el abrazo, amigo. Buen día, ¿cómo andan? Luis Ramírez de Canelles. El partido queda 3-2, partidazo. Esto sí es un buen clásico, 3-2 ganando nosotros en la última. Desde Palo Gordo, mi pana, un abrazo. La gente de Palo Gordo siempre en sintonía de Tama Estéreo 103.9. Aquí tengo a Luis Ramírez. Luis Ramírez, 3-2. Ojalá sea un partido así entretenido, pero claro, nos llevemos los 3 puntos nosotros. No nos los llevemos, los dejemos acá en casa. 0424-768-9115. 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Gabriel, escuchamos la hora y ya regresamos. Segunda de programa. 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

0: Muy bien, 9:23 de la mañana, seguimos acá en Primera y Última por Tama Estéreo, semana de clásicos, semana con Triunfo Bet, semana de entrada, semana de premios, semana de recibir sus resultados al 0424-768-9115. Luis Ramírez 3-2, Ogno desde Valencia 4-1 a favor de Táchira, Jackson 2-0 a favor de Táchira y Eduardo Galaviz 2-1 a favor de Táchira. 0424-768-9115. 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Marta, buen día, ¿cómo andas? ¿Cómo amanece? ¡Feliz martes! Martes 25 de agosto.
1: Martes 25 de agosto, muy buenos días para todos. Hoy martes, agradecerle a Dios porque nos da una nueva oportunidad, porque tenemos un cielo maravilloso, un sol que nos respalda con su energía súper linda. Que Dios nos acompañe en absolutamente todo, porque Él es el que nos tiene allí siempre levantaditos a pesar de dificultades, de preocupaciones, de tantas cosas. Entonces, bueno, allí vamos. Aparte que esta semana es muy bonita, es muy movida, porque juega el más grande de Venezuela este próximo domingo en Pueblo Nuevo, en la casa. Una semana movida. Mira, las marcas súper activas con el tema de las entradas al estadio. También tenemos algo muy importante, y es que la Avalancha Sur seguramente va a preparar un espectáculo para, bueno, seguirle demostrando a las rosadas quiénes son los más grandes del país.

0: Nosotros.
1: Nosotros. Y también, bueno, noticias, tenemos información, vamos a estar estableciendo contacto vía telefónica, seguramente con un representante del equipo para que nos hable un poquito acerca de todo lo que se viene. Ojalá. Ya está la venta de las entradas, hay que llenar Pueblo Nuevo, hay que hacer una fiesta, y no porque vengan esta gente, no.
0: Sino una fiesta para nosotros.
1: Es una fiesta para nosotros, aparte que el equipo viene bien, bueno, a pesar de que el domingo perdimos, normal, también se consiguen campeonatos perdiendo porque llegar a y aparte esto está empezando, entonces el equipo está jugando súper bien. Ayer tuvimos la oportunidad de compartir con Manuel Roa, que es un pequeñito que viene desde Caracas con su familia, están de vacaciones, entonces bueno, quisieron venir a disfrutar en el templo. Y bueno, es algo maravilloso. 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Me imagino que Juancito está ready.
0: No nos envió el resultado, Juan. ¿Qué pasa? ¿Juan va por Caracas? ¿Juan va por Táchira? ¿Por quién va,
1: obvio,
0: Juan?
1: Por ¿cómo que por Caracas? Veo. Juancito va por el más grande de Venezuela. Nuestro Deportivo Táchira Fútbol Club. Bueno,
0: muy bien.
1: 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También estuvieron con una jornada de certificado médico. No sé, creo que siguen todavía allí con acompañamiento en el Colegio de Abogados, porque esta semana se disputan los Juegos de Abogados. 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Bueno, por el tema del doble terremoto se hizo allí una pausa, pero bueno, vamos a estar allí seguramente. 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
0: Tú que eres la imagen oficial de Triunfo Veda acá en la zona de Andes. Cuéntanos qué va a pasar con las entradas que vamos a tener en primera y última para ir al clásico. Ya tenemos entradas en los Sportbook y se los hemos ido contando desde el viernes. Se acercan al Sportbook, dicen que escucharon Tama Estéreo, primera y última, Marta, Franklin, Manolo, a quien ustedes quieran decir de Tama, y forman parte de alguna dinámica y se llevan entradas a partir de ayer a las 3 de la tarde. 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Pero además vamos a tener entradas en el programa. Vamos a regalarles entradas para que vayan al templo. Háblame un poco de eso.
1: Sí, bueno, a ver, Triunfo Bet está haciendo una dinámica, por cierto, tienen que estar, a ver, ¿cómo les explico? A ver, vamos a hacer esta dinámica. ¿Qué clásico memorable recuerdas donde haya estado Triunfo Bet? Y toda respuesta es válida, así que tienes la libertad de comentarnos lo que sea, lo que tú te acuerdes, cualquier momento especial de un juego
0: que haya estado Triunfo Bet,
1: donde haya estado Triunfo Bet, que tú recuerdes, bueno, fui con mi abuelo, fui con mi novio, fui con mis hijos, fui con bueno, y resulta que ese día sí estaba Triunfo Bet en Pueblo Nuevo, ese día estaba Tío Triunfo, ese día no sé, lo que usted, y así ya estarán participando.
0: Qué bien.
1: A ver, los Sportbook, muy fácil y sencillo. Bueno, ok, estaremos obsequiando entradas para todos los que deseen acercarse a nuestros Sportbook en toda la ciudad para asistir al clásico. ¿Cómo te las llevas? 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
0: Hay que aclararles algo. Ustedes van, se registran, si ya están registrados no pasa nada. Tienen que decir obligatoriamente que lo escucharon en la radio, que lo escucharon en Tama, y ahí le hacen alguna pregunta. Hay dinámicas divertidas calentando lo que será la fiesta del fútbol del día domingo. Entonces usted participa por una dinámica entretenida, muy sencilla, y se llevan entradas. Ya eso está vigente desde ayer a las 3 de la tarde y hasta el domingo en la mañana en todos nuestros Sportbook de Triunfo Bet, patrocinante oficial del Deportivo Táchira, patrocinante oficial de la Liga, patrocinante oficial de Primera y Última, patrocinante oficial del Deportivo Táchira. ¿Algo más me faltó?
1: Nos encanta apoyar el deporte.
0: Y la queso, dicen. ¿No?
1: ¡Qué soporte! 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
0: Un abrazo. Miren, para ellos.
1: Tienen que estar muy pendientes de la página en Instagram o de nuevo.

0: 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Se viene la búsqueda del tesoro. Ustedes no se imaginan lo que tiene ese tesoro.
1: No puede ser.
0: Porque tiene chaqueta, gorra, franela, taza y dos. No una, dos entradas para el clásico.
1: La búsqueda del tesoro. Ya, no puede decir nada más. ¿Cuándo va a comenzar? ¿Cuándo va a comenzar eso? Dios mío. Bueno, pendientes para que...
0: Vamos a ver si ya lo hicieron oficial tesoro. Para yo... Mira que estoy soltar como María sopa. Bolívar, echándoles una ayudadita.
1: Cuidado, buenos días. Dani Pernia dice que el partido queda 3-1 a favor de Táchira. Saludos, Ingrid. Táchira gana 2-1. Buen día, participando. 04-24-768-9115. Qué maravilla, ustedes envíen sus resultados. Van a tener premio de Ruta Technology, van a tener premio de Lavandería San Martín, premio de Pastel Express, las entradas de Triunfo Bet. 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Bueno, ojalá tengamos a un representante del Deportivo Táchira para que nos hable de la nueva incorporación. Tú estuviste ayer, ¿no? En sí, siempre de primera.
0: Sí, mira, es que se están haciendo muchas dinámicas. Hay un segmento que se llama, bueno, realmente no le tenemos un nombre específico, pero estamos buscando y dándole la vuelta, porque es que queremos hacerlo de una manera muy especial, donde se habla de la parte humana tanto de los aficionados como de los jugadores.
1: Muy importante
0: como
1: eso.
0: De esas personas que, por ejemplo, Manuel y el abuelo de Manuel son el reflejo y representan lo que somos, de cómo va creciendo la afición. Lo hablaba ayer con Gerson, con Javier, que después del programa también tuvimos la oportunidad de charlar durante bastante rato, y hablábamos eso, más allá de quitarnos como que, bueno, lo que cada uno en este momento está haciendo en el equipo, pero sí de lo que recordábamos de niño. Gerson decía, bueno, a mí me llamó mi papá y me acuerdo que estaba en la Sur y que claro, había cualquier cantidad de los churros, bueno, tantas cosas. Javier, por su parte, también decía como que, bueno, yo recuerdo tal cosa, y decíamos, es que aquí es diferente, porque nos conmovía mucho ver cómo Emmanuel estaba súper emocionado. Es un niño que hace vida en Caracas. Nunca había venido al templo, lo trajo
1: ese,
0: su abuelo.
1: Ese video es bellísimo.
0: El niño se emocionó demasiado, lloró, compartió con los muchachos, con el equipo. O sea, de verdad, es impresionante.
1: Entonces, y se busca eso, ¿no? Conectar la nueva generación con sí, esa historia del equipo tan importante.
0: Tenemos ya algo grabado muy especial que va a salir. Este próximo jueves vamos a grabar con una de las figuras emblemáticas también. Y bueno, no se lo pierda, porque de verdad va a estar súper chévere. Y esta semana es de mucha dinámica, es de mucho corre-corre, hasta, bueno, la gente del equipo allí trabajando esta tarde, porque hay clásico, porque se vienen cosas muy importantes. Entonces, nada, yo estoy segura. Aparte que hablábamos del nuevo fichaje, es una nueva incorporación, incluso no es nuestro fuerte del programa, pero... Yo lo decía, yo estoy muy tranquila con este equipo porque siento que están haciendo, obviamente hay cosas que corregir, obviamente.
1: Sí, como todo.
0: Como todo. Pero, por ejemplo, antes lo que para nosotros era un dolor de cabeza, quizás, en la delantera lo estaban haciendo muy bien, esta incorporación de Rodrigo Polero con Valentín Adamo, como se unen,
1: se complementan ahí,
0: a pesar
1: ahí,
0: de su altura, pelea todas las pelotas.
1: Se asocia muy bien.
0: Se asocia Polero muy bien. Por ahí vinieron los goles y tienen como esa garra. Yo me pude reír porque este niño, Antonio Romero, no vio una con Valentina.
1: Ni una.
0: Bravo. Eso me encanta.
1: Entonces, porque, bueno, bien, se están haciendo las cosas bien.
0: Y en la parte, exactamente, y en el centro, pues también allí hay algo. Sí, de repente, bueno, hay algo allí con la defensa, como todo. Pero me gusta el ambiente que hay.
1: Eso es importante, sí.
0: Porque en el camerino las cosas están súper bien.
1: Eso.
0: Porque el profe Recoba, y lo hablamos ayer, tiene algo

0: que es que a todos los respalda, a todos le tiene eso. Yo por lo menos soy pro Zúñiga, yo. Y la gente, ay, que no sé qué. Yo sí creo en Zúñiga.
1: Bueno. A ver, no me gusta tanto Zúñiga, es eso, pero no lo ha hecho mal, hay que decirlo. Ha entrado y ha cumplido, que eso también es importante. Y eso hay que darle la derecha a Recoba, que ha apostado, sí, por él. Pero al regreso vamos a tener, al parecer, voz oficial del equipo para que nos hable del clásico. Sobre todo esta semana es muy importante escuchar a los protagonistas. ¿Qué tanto vamos a tener preparados para el domingo 30, que jugamos frente a Caracas? Usted envíe su resultado, siga participando. La última persona que envió fue María Alex Rojas, 2-1, Ingrid 2-1 y Dani Pernilla 3-1. Gabriel Heredia en los controles, el encargado de poner buena música aquí en Tama Estéreo. Ya venimos.

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1: Diez, ocho de la mañana, esto es Primera y Última por Tama Estéreo 103.9, www.tamaestereo.com, Tama Estéreo 103.9 en TikTok, Tama Estéreo 103.9 en Instagram, arroba Primera y Última FM, arroba Soy Marta León, arroba el Franklin Pineda, 04-24-768-9115. Luis Enrique Silva dice que el partido queda 2-0, el Cheme dice que el partido queda 2-1, Mari Eugenia 2-1 a favor de Táchira. Estamos en semana de clásico, vamos a tener premio de Lavandería San Martín, de Ruta Technology, de Pastel Express y las entradas de Triunfo Bet, porque con Triunfo Bet llenamos el templo. Váyanse a los Sportbooks, se registran si no lo han hecho, dicen que escucharon en Tama y listo, hacen una dinámica maravillosa y se llevan entradas. Vamos a tener también entradas aquí, aquí en el programa.
2: La gente está súper activa, súper activa,
1: activa
2: con el programa. A ver, posiblemente, no vamos a decir porque, bueno, esta era otra llamada para ver si hacemos el contacto.
1: Ojalá se pueda, porque
2: es lo más seguro que se pueda.
1: Muy bien.
2: Importantísimo es que compremos las entradas con tiempo.
1: Eso sí.
2: Que la gente ya empiece a interactuar con nosotros, que nos diga cuál es ese futuro o ese posible marcador. A ver, les comento por aquí rápidamente. Aquí está la información oficial del equipo sobre la venta de las entradas.
1: Nos preguntaban sobre la venta de entradas en línea. Entonces, ahí tenemos ya oficialmente lo que el equipo nos dice.
2: Sí, sí, así es. Ayer, bueno, cumpleaños Manuelito Roa. La venta de las entradas, recuerden que ya estamos totalmente activos en todo lo que tiene que ver con ir al templo, el clásico, lo vamos a jugar y lo vamos a ganar todos llenando el templo, el ambientazo. Recuerda que ya pues obviamente se están agotando las entradas de preventa hasta las 6 de la tarde en la tienda Aurinegra oficial. Será un domingo lleno de magia y encanto en Pueblo Nuevo. Así que ustedes tienen allí la oportunidad. Mira, ayer la gente estuvo haciendo sus largas colas, pero súper rápido, súper sencillo.
1: La preventa es hasta hoy, ¿sí?
2: Sí, vamos a tener información oficial del equipo. Voy a comunicarme con José Ignacio Bolívar para que él nos dé, para no, quizás no decir algo que no sea cierto, pero sí es importante que vayamos con tiempo a buscar nuestras entradas. A las 5 de la tarde el pitazo inicial, vamos. Bueno, la gente almorzó, vámonos a Pueblo Nuevo para que vayamos con calma, podamos ver el espectáculo, lo de la entrada de la Avalancha Sur. Me encantaría que me acompañaran a pronunciar la alineación, porque entiendo que a veces pues no todo el estadio escucha, pero hay que hacer un ambientazo el domingo en Pueblo Nuevo.
1: Meter presión
2: claro. Previo
1: al partido, porque Caracas no viene bien, pero igual es un partido complicado. Clásico es clásico. Fíjate que el año pasado cuando jugamos en Caracas nos empataron 1-1, ¿no? Con un gol del ex Táchira. Caracas venía muy mal, pero jugó un buen partido ese día y nos empataron. Entonces, es mejor asegurar y hacer una atmósfera bien fuerte para el día del partido. 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Hoy

Está de cumpleaños y Tamales sea el mayor de los éxitos en su día. Bendiciones para toda su familia, bendiciones para su negocio. Que pases un gran día, amigo. Amigo Daniel, del Castillo de Daniel en Capacho. Bendiciones para este nuevo año para ti, para tu negocio y para toda la familia. Daniel, feliz cumpleaños.

0: Bien, Antonio desde Rubio, el partido dice que queda 2-0. Muchos resultados a favor de Táchira, gracias a Dios. Marta, no sé si escuchaste, pero una persona nos dijo que el partido quedaba 3-0 a favor de Caracas. Elber
1: ¿cómo?
0: Sánchez. Elber Sánchez, creo que es.
1: Bueno.
0: Está bien, ¿no? 1-3 queda, o sea, Táchira hace un gol, Caracas hace 3.
1: ¡No! ¿Qué te pasa?
0: Igual lo anotamos, está participando.
1: Bueno, Elber, está participando. Aquí respetamos, aquí tenemos, respetamos la libertad de culto y de opinión. 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
0: Buenísimo. 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Muy bien.
1: Mira, hay algo que quiero comentarles, y es que hoy está de cumpleaños un gran amigo, una persona súper especial que se ha convertido en un hermano que la vida me regaló. Es un chico demasiado talentoso, con un corazón enorme, y que me alegro demasiado de los éxitos, de cómo ha crecido, de cómo ha llevado su carrera, y sobre todo que tiene, es de esas personas, de esos amigos que te impulsan, de que de repente tú tienes miedo y que, ay, es que Dios mío, no quiero hacer tal negocio, y siempre dice, vamos que sí, vamos que tú puedes, vamos a lograr muchas cosas, y siempre se quiere superar. Y el día de hoy va a ser su masterclass. Precisamente para celebrar su cumpleaños. Él es Iván Rojas, mi amigo del corazón. Te quiero mucho, espero que Dios te llene de mucha salud, de abundantes bendiciones, y que siempre esa energía tan bonita que emanas, pues sea recompensada con mucha salud. Así que Iván Rojas Makeup, hoy estaremos en la masterclass. Te envío un beso y feliz cumpleaños.

0: 10:16, Gabriel, ¿qué quiere escuchar la gente cumpleañera? Vamos a poner
1: bueno,
0: un tema
1: la gente
0: musical.
1: Cumpleañera, por
0: vamos
1: aquí,
0: a avanzar.
1: Por aquí me están pidiendo, a ver, bueno, hay varias cancioncitas que me están pidiendo por acá, me están pidiendo BL.
0: BL viene, ¿no?
1: BL viene.
0: No está en la pauta, pero viene BL.
1: Viene BL. Hay una de BL con Capó que se llama... Ay, no sé, ya va, vamos a buscar.
0: ¿Cómo se llama?
1: Aquí.
0: Vamos a poner esa.
1: Bueno, Nelson Arrieta también es muy bonita.
0: Y vi que hay una de Raguayana con Juanes, si mal no estoy.
1: No, es que están sacando unos temazos.
0: ¿No? Que tienen que sonar aquí en la número uno, en Tema Estéreo, Gabriel. Bueno, decida usted, querido Gabriel Heredia, que están los controles allí. Para escuchar buena música, usted sigue enviando sus resultados. Semana de clásicos, semana importante, semana de mucha emoción, ¿no? Ojalá que llenemos el estadio. Yo al menos espero 30.000 personas para el domingo 30 de agosto frente a Caracas. ¿Usted quiere animarse y de pronto quiere ganarse premios con nosotros? 0424-768-9115. Para que envíe el resultado y se acierta, gana. 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

0: 10 y 21 minutos de la mañana, estamos en Tamá Estéreo en Primera y Última. 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
1: ¿A quién?
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1: 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Y bueno, nada, tomó una buena decisión. 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Estuve ayer en Smile Studio y la doctora Katiuska, este cuento lo he echado un par de veces porque ella me salvó mi sonrisa. 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Fue que nos conocimos y hemos trabajado durante tanto tiempo. Ayer la visité y bueno, nada, pronto va a volver al programa, va a estar en la pauta dentro de algunos días nada más. Estamos planificando la estrategia, pero le envío un abrazo a ella, a todas las doctoras que están en Smile Studio aquí en Barrio Obrero, pasando la Plaza de los Mangos. 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Buen día, sintonía desde la Vía Rubio. Táchira gana 3-1, le gana Caracas, participando señora Flor Acevedo. Buen resultado. Quiero enviarle un saludo también a el pana Joshua Sayago, está en sintonía ahí de Tamá. Un abrazo, hermano. Uh-huh. Dios bendiga en tu próximo negocio y con todo el gusto del mundo te atendemos, Joshua, a él, a su familia. Gracias por escribirnos, gracias por escuchar en tamastereo.com. También la gente que está en TikTok, está muy activa. Vamos a saludarlos para que no se queden por fuera, ¿no? A M. Vera dice Táchira gana 3-1 a Caracas. Good Warrior también dice para que saludes a todo el gremio de barberos hoy en su día. Ah, es el día del barbero. Feliz día para todos los barberos. 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Pero para todo el gremio de barberos, feliz día hoy, amigos. Hay gente en Capacho que tiene una barbería también que siempre nos escuchan. Feliz día para ellos. Jackson, saludos desde Murcia, España. Saludos. Carlitos 11 también. Pablo Contre dice, ¿y ese baile qué? Jan Valera, ese baile qué. Manolo Dávila es mi ídolo. Manolo Dávila sigue siendo el ídolo de muchos.
0: Ay, Manolo.
1: Sigue trabajando acá en pro de
0: está emocionado por el partido de Táchira Caracas.
1: Muy emocionado.
0: Sí.
1: Súper emocionado, Manolo.
0: 50 y tantos años, ¿no? Siendo el amor de sus amores.
1: Haciendo afición.
0: Siempre.
1: Haciendo una cultura futbolística importante.
0: Siempre. Es que uno escucha las cuñas de Tamá, sí, imitando al templo en la voz de Manolo.
1: Por
0: y...
1: Dios, esa es otra cosa, ¿no?
0: No, ahí cambia. Por favor. Es más, yo creo que hay unas que quedaron allí emblemáticas, ¿no?
1: Claro.
0: Ya está la del domingo, ¿no?
1: Aún no está, ya están en producción, ya necesito. La necesito. La necesito también porque te invita y respetando el trabajo de todos los demás, porque se hacen promociones en todas las emisoras, yo creo que, sin temor a equivocarme,
0: sí,
1: la de Manolo es la más importante, la más imponente a nivel nacional.
0: Sí, ayer lo conversábamos también y de verdad que es maravilloso. A ver, te cuento, mi querido Fofi, que vamos a estar activos con las entradas de Triunfo Bet. 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

0: 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Tienen que tener en cuenta tienen que tener en cuenta que vamos a estar con la búsqueda del tesoro.
1: Que incluye dos entradas, ¿no?
0: Todavía no lo han publicado, me fui como de María Bolívar, les di mucha ayudadita. Ya, después no digan nada.
1: Ya lo dijimos, ya se dijo aquí en Tamá, pendientes para que hagan la búsqueda, vayan a los Sportbook, sí. A cualquiera, se registran, si no están registrados, dicen que escucharon Tamá, que escucharon a Marta, a Franklin, a Manolo, y de esa manera usted puede llevarse entradas para el templo. Váyase al Sportbook, desde ayer a las 3 de la tarde estaba activo, hace una dinámica, un juego, es que es muy divertido previo al partido y se lleva su entrada. Vaya con su familia, registre la completa y juntos llenemos el templo con Triunfo Bet, que es patrocinante oficial nuestro y patrocinante
0: Mira,
1: oficial del
0: equipo. Mira, ¿sabes qué? Me está mostrando por acá mi querido Franklin Rodolfo.
1: ¿Qué están mostrando?
0: Que también hay una nueva canción de, y es verdad, yo la escuché pero por TikTok, que me parece demasiado espectacular. Se llama... Dios mío, ese ángulo que me están sacando en TikTok me da como pena, ¿no? Que pena, no se los asusto. Esto es lo mágico de la radio.
1: Sí.
0: Ajá, mira, hay canción. Una canción que se llama John Onofre. Es un nuevo representante de la música venezolana. Aunque, bueno, no vaya a ser que sea IA, ¿no? Porque ahora voy a rectificar porque también... Ah, no, sí, mira. John Onofre está en Instagram. Es un cantante de música venezolana. Vamos a buscarlo. Ya va, vamos a buscarlo, mi querido pequeño Gabriel. Y también me dicen acá de la música. ¿Cómo se le dice? Estamos en modo fútbol.
1: Cumbia.
0: La cumbia.
1: Cumbia. ¿Cuál tiene ahí Gabriel en parrilla? 10:28 de la mañana. ¿Cuál tiene ahí que estaba buscando? Póngala porfa de fondo.

0: calentando un poco los motores de lo que será el clásico de este domingo. José Antonio dice que el partido queda 2-1. Jesús Pérez, 1-0 desde el palo tal. Jennifer Suárez, nueva oyente, el partido dice que queda 2-1. Gracias a todos, desde la Castra en sintonía, la cumbia de los trapos también nos piden por acá para calentar hacia el domingo. Buen día, José Antonio. Saludos, José Antonio.
1: Esa canción es bellísima.
0: Saludos a todos.
1: ¿Te acuerdas que esa canción se hizo viral? Bueno, el video, cuando Cúcuta Deportivo pasó a primero otra vez y un policía estaba ahí.
0: Lo recordé. Bellísimo. Buen tema. Para ir calentando motores para el clásico.
1: Calentando aquí, energía.
0: Muy bien. Vamos a escucharla, muchachos. El programa va avanzando y nosotros también con ustedes. En este martes 25 de agosto.

0: 10, 30 minutos en Tamá.
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0: Muy bien, 10:52. Seguimos en Tamar, rumbo a la última hora de programa, hasta las 12. 04-24-768-9115. William Leal nos dice que el partido queda 2-2. Ojalá que quede 2-2. Para que te lleves los premios. Es que tenemos que 3-4 fechas que no aciertan. Es que ha sido también medio extraño. El partido de Monagas 3-2 quedó. Nadie había iba a acertar ese resultado. El partido de Metro 3-1 a favor de Metro. Nadie había apostado por el 3-1. Ahora veremos si el partido queda 2-2, como dice William Leal, para que se lleve el premio de Casa Farmacia, el premio de Ruta Technology, Pastel Express o Lavandería San Martín. 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
1: 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Saludos, ay, mi amigo Alexander, Alexander 7 está en sintonía, nuestro influencer súper característico, nuestro querido Alexander Ramírez,
0: Alex
1: el Gocho. Saludos, Alex, ¿cómo te preparas para el clásico? Y por favor, danos tu posible marcador.
0: Seguro Alex va a tener también entradas en su cuenta de Instagram, porque él siempre está regalando para que llenemos el templo. Saludos, Alex, que hizo radio durante mucho tiempo en, en una emisora hermana, en donde yo trabajé también un buen rato. Y bueno, nada, Alex siempre está ligado a los medios de comunicación. Saludos, mi pana. Flor Acevedo está en sintonía. Saludos, Flor, un abrazo. Activos para ver a Laurinegro, Guille, Guillermo Delgado. Guillermo le fue muy bien en el 5K. Guillermo estuvo ahí trabajando fuerte. Yo llegué de recorrer los 5 kilómetros y me conseguí a Guillermo en la puerta, trabajando, moviéndose. Lo felicito, Guille, a toda la gente de Top 360 Group, porque hicieron un trabajo maravilloso. Activos para ver al equipo el domingo.
1: Mira,
0: ya con
1: Alex
0: las entradas,
1: dice,
0: hermano,
1: que gana Táchira 2-0.
0: 2-0. ¿Quién hace los goles, Alex?
1: ¿Quién hace los goles? Tú. ¿Quién hace los goles?
0: No, Polero hace gol, seguro. Yo creo que Polero hace los dos. 2-0, ¿qué puede quedar el partido?
1: ¿Tú crees? Caraca.
0: Sí, los dos de Polero. Está,
1: bueno, yo,
0: está
1: yo,
0: muy
1: yo,
0: bien Polero, ¿qué? Gracias a Dios.
1: ¿Tú, querido Gabriel?
0: Gabriel va por Caracas.
2: No, yo creo que queda 2-0.
0: 2-0, dice que queda Gabriel. ¿Goles de quién? Uno de tiro libre de Sosa y uno de Polero. Adamo para que debute. Doblete de Polero, dice Guille. Muy
1: sí,
0: bien.
1: Sí, sí, sí.
0: Sí, Adamo, le hace falta el gol y puede ser un buen lugar.

0: Queda 3-0, Caraballo, Polero y Palmesano. Ah, Caraballo también, que viene de maravilla haciendo goles. Saludos, hermano.
1: Es que mira, lo que es Caraballo, es que todos, ahí en la defensa bueno, tenemos una cosita allí, posiblemente que se tenga que...
0: Pero se va a arreglar, este fin de semana seguro va a jugar Camacho, porque sí. Claro, Frata no está por la expulsión. Franklin, buen día. Marta, buen día. El partido queda 2-1. Wolfan Villamizar participando. Wolfan por los premios. 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
1: 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Vamos a ver si antes de terminar el programa vamos a comentar. También queremos saludar a todo el equipo de Laboratorio Clínico Provida, el licenciado Otto Cerezo, que estuvo acompañándonos hace algunos días y que de verdad es maravilloso poder buscar la información de primera mano.
0: Por cierto, José Gil dice y nos envía un mensaje hace tan solo que 20 minutos. Saludos a Marta, saludos para mí. Ayer fuimos a Provida, realizamos los exámenes a mi esposa, la señora Trinidad. Muchas gracias a todo el equipo de Tama Estéreo, al licenciado Otto de Laboratorio Provida. Gracias a Dios, Dios los bendiga. Hicieron posible esta ayuda porque el licenciado Otto de Provida exoneró al 100% los estudios de la señora Trinidad, que, bueno, necesitaba estos exámenes. Ellos además vinieron un par de veces acá a la radio y nosotros, con lo que pudimos... Le echamos una mano, gracias por supuesto al licenciado Otto de Provida. Ya se hizo los exámenes la señora Trinidad y ya los aguacates están listos. Después de una semana ya están, hoy probamos los aguacates de la señora Trinidad. No sé tú cómo vas con tus aguacates, pero los míos ya están listos hoy para hacer una rica ensalada. Gracias a la señora Trinidad por ese gesto maravilloso. Imagínate que, ¿ah? ¿Qué le vamos a andar pidiendo nosotros a la señora Trinidad? Y nos trajo cuatro aguacatotes a cada uno, pero unos aguacates, mamarra aguacates. Que la verdad hoy vamos a disfrutar con mucho cariño, en serio, gracias a señor José, gracias a Trinidad, y que salgan bien los exámenes para que siga avanzando. Bueno, vamos a escuchar la hora, ¿no, Gabriel? Porfa, la hora, y ya volvemos con más de primera y última por Tamá. Esta es la número uno.
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11:19 de la mañana. Seguimos acá en primera y última por Tama Estéreo, la número 1-04-24-768-9115. Saludos a Jorge Luis, a mi primo que está en sintonía. Un abrazo grande para él, para su mami, para la tía Dolores y para toda la gente. Lobatera, qué belleza, ¿no? En Bogotá, me encanta Bogotá. Tengo mucho tiempo que no voy a Bogotá, pero me trae lindos recuerdos. Mañana oficialmente vamos a tener a Gustavo Maldonado aquí en primera y última para que nos hable del clásico, nos hable del refuerzo de Alexander. Y bueno, nada, vamos a tener una voz autorizada del equipo para ya activar, porque miércoles, mitad de semana, se va uno directo pensando en el domingo, en lo que será el partido, el gran clásico que tendremos de la mano de Triunfo Bet, que es patrocinante oficial del equipo. Entonces, mañana, bien temprano, vamos a tener a Gustavo Maldonado conversando con nosotros, y esa es una buena noticia. Siempre está bien escuchar al equipo que se dirija directamente a los medios de comunicación y a tanta afición. Fíjate que este no es un programa deportivo, pero tocamos muchos temas y Táchira es lo que nos mueve a todos. Entonces va a ser bien interesante poder conversar ya oficialmente con Gustavo Maldonado, a quien le enviamos un fuerte abrazo y le agradecemos por la disposición. 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Luis Ramírez dice que el partido queda 1-0. Saludos, Luis. Fuerte el abrazo. Por acá nos envían que ya está todo listo. Buen día, Marty Franklin. Son los número uno. Gracias. Ya retiraron entradas en Triunfo Bet. Qué bueno. Eso lo hizo Lisbeth Corredor. Nos envía las fotos. 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No tienen que decir que escucharon en Tama Estéreo, eso sí, juro. Registrarse, decir que lo escucharon en la radio y una pequeña dinámica y se llevan sus entradas. Hasta el domingo en la mañana tienen oportunidad de llevarse sus entradas para el gran clásico. El gran clásico. 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Buen día, la propaganda de Tama, la promo, ya viene la promo con la voz de Manolo Dávila, se las vamos a regalar por supuesto y la vamos a compartir en todas nuestras redes sociales para que puedan disfrutarla. Entendemos que
tiene mucha pasión, ¿no? Y siempre nos motiva. Nos motiva a escuchar este tipo de promociones. En la voz de Manolo. Máxima precaución, nos envían esto, ¿no? Usuarios de Altos de Paramillo. Hoy 25 de agosto, paso intermitente. La actividad van a ser labores de asfaltado. Usuarios de la vía Altos de Paramillo, tomen sus previsiones, va a haber una pequeña cola porque el paso va a estar intermitente y le hacía falta una reparación a esta vía de Altos de Paramillo. Muy bien, buenísimo. 0424-768-9115, 3-0 queda el partido. Así sale el equipo, me dice un oyente. Araque, Luznin, Camacho, Juan David, Elvin Alfonso, Pérez Siri y Caraballo, luego Sosa, Palmezano, Coquito, si se recupera, no sabemos. Y Polero, así sale Táchira para ganarle a Caracas. Si se recupera Coquito, puede ser una muy buena opción esa. Ojalá que sí. Dios quiera. Vamos a ver. 11:25. Tengo que avanzar porque hay compromisos si se viene Deportivas Táchira. 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Con ellos avanzamos. 11:26 de la mañana. Al regreso continuamos con más. Buen día. Feliz y bendecido programa. Germán Medina, el partido queda 1-0. Germán participando y ojalá que ganemos con ese resultado, con medio gol a cero. Lo importante es ganar el clásico, que será el domingo 5 de la tarde en el Polideportivo de Pueblo Nuevo. Con Germán Medina y con su pronóstico de 1-0, avanzamos. Y al regreso continuamos con Deportivas Táchira. Se viene un programa bien interesante. Hay mucho de qué hablar, sobre todo el fichaje que se oficializó en la noche de ayer. @ Primera y Última.

0: 11, 30 minutos en Tamá.
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1: A continuación, Himno Nacional de la República Bolivariana de Venezuela. 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

0: Está la hora.
1: 12:00 minutos.
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0: Antes, bienvenidos a Deportivo Tachi de Aporta Magisterio 103.9 Global TV Internacional. Hoy un día de mucha información, tanto nacional como internacional. El día de ayer, en horas de la noche, fue presentado un nuevo refuerzo, una nueva incorporación para el Deportivo Táchira. Vamos a profundizar en el día de hoy sobre Alexander Boschi, quien se une a las filas de Aurinegro para lo que queda de la temporada 2026 y 2027. Por supuesto, en el micrófono, el equipo ganador, los dueños de la cintilla.
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0: Bienvenidos a la mejor información deportiva de todo el país y del mundo. No te veo, pero está Walter y César. Hola, muchachos.
3: Hola, Vicente, ¿cómo estás? Un gusto saludarte a ti, a César, a Yolvan, a la audiencia en Tamá, en Global. Así es, Vicente, la noticia que nos entregó Táchira ayer, la contratación hasta diciembre del año entrante de Alexander Woski, delantero extremo, jugador interesante dentro del punto de vista ofensivo, que va a aportarle algo a Táchira dentro de ese contexto, ¿no?
0: Sí, sin duda. Vamos a estar profundizando sobre la nueva incorporación del equipo. Vamos a tener también las declaraciones del manager deportivo Gerson Chacón. Si podemos intentar contactarlo una vez, producción, por favor, para poder tener las palabras oficiales, ¿no?
3: Correcto.
0: Este nuevo fichaje.
3: Sí, hay que escucharlo. César, ¿cómo te va? ¿Cómo estás?
4: Buenas tardes, muchachos. Buenas tardes, Vicente. Buenas tardes, compañeros. Sí, efectivamente, la gente con mucha expectativa para el encuentro de este fin de semana, el clásico, donde ya hubo un primer cambio, ¿no? El cambio de horario se anunció a las 4:30 de la tarde y ya va a las 5 de la tarde. Recordemos que esto haya ocurrido en dos oportunidades justamente por las transmisiones que se realizan vía
3: televisión. Creo que va por IBC.
4: Sí, va por IBC. Ellos lo anunciaron desde el mismo domingo a las 4:30 y ahora aparece oficialmente
3: claro, quizás,
4: a las 5.
3: Quizás ellos arrancan media hora antes, ¿no? La previa. Pero el partido va a ser
4: normalmente cuando se anuncia, normalmente cuando se anuncia es la hora del encuentro.
3: Sí, claro.
4: Sí, pero, sí, sabemos que la previa, pues.
3: Claro, normalmente en televisión antes. Una previa, Vicente, dura, ¿qué? 30 minutos, ¿no? Pero el partido...
4: Sí, claro. A veces menos, a veces menos.
0: La previa en televisión, no, a veces dura 15 minutos.
3: A veces sí, son 15.
0: Por lo general ellos ingresan 15 minutos antes de que comience el partido. Muy diferente a la radio, que por ejemplo nosotros tenemos una previa de 3 horas, ¿no?
4: Sí, claro, a veces más.
3: A veces más.
0: A veces más,
3: nunca menos. Así dice una canción, ¿no? Mira, ¿cómo te parece lo de Woski, Vicente? Tomando en cuenta que es un muchacho que tiene 20 años, sorprendente lo que pasó en su carrera tan joven, en el Mallorca, en las juveniles. Ojo, no debutó nunca en primer equipo, ni en River, ni en Mallorca, en juveniles, pero termina llegando a Táchira, ¿no? A mí lo que me llama la atención es la edad, y sobre todo un equipo como River dejar sacar un jugador de este tipo, porque River
4: estuvo en selección argentina, ¿no?
3: Estuvo en la selección de Argentina, correcto, sub-20, y mire que es interesante, ¿no? Este nuevo jugador de Táchira, que bueno, tiene desde junio que no juega, pero seguramente viene entrenando, ahora pertenece a Táchira Woski. Una buena apuesta.
0: Ahí tenemos, creo yo, ¿no? Ahí tenemos la ficha. Vamos a colocarla en Global TV Internacional.
3: A ver, vamos a ver la ficha técnica.
0: Ahí está. Alexander Woski. Nació el 17 de marzo del 2006. 20 años tiene. Este joven nació en Palma de Mallorca, en España. Pero es también argentino, ¿no, Walter?
4: Sí, nacionalidad argentina. Delantero y extremo. Perfil derecho. 1.72 de altura, Vicente, y 70 kilogramos.
0: Estuvo en las juveniles del Mallorca. Ajá, ahí se formó.
4: España.
0: El año pasado llegó como un refuerzo. Así lo tildaron en Argentina, en River Plate. Inclusive en la imagen de la presentación estaba al lado de él nada más y nada menos que Marcelo Gallardo.
3: Es que lo pidió Gallardo, ¿no? De hecho, Gallardo fue uno de los responsables de que del Mallorca fichara a River. En ese momento, cuando Franco Mastantuono salía al Real Madrid, y por eso fue la cláusula de rescisión tan alta, Vicente, de 100 millones de euros, o de dólares en este caso, porque recordemos que con Mastantuono eran 60 más variables, o 45 más variables, y River quiso cuidarse la espalda con Woski en esta circunstancia para que no llegara alguien y le tomara la ventaja y se lo llevara gratis o por menos el costo de River. No sé cuánto costó de Mallorca a River, no lo sé, no tengo ese dato, estoy tratando de averiguarlo. Sin embargo, pues a mí me sorprende es que la rescisión era muy alta y terminó saliendo libre. Sin duda que es un jugador, es un caso extraño, pero bueno, llegó a Táchira. Ahora respaldarle, ¿no? Que llega a Táchira y ojalá pues tenga esa buena impronta, ¿no? De ser un delantero joven importante para el presente futuro del equipo.
0: Sí, Europibe, así le decían en...
3: Es un Europibe, correcto.
0: En Argentina, similar inclusive, o muchos querían que era el próximo Alejandro Garnacho, ¿no? Porque Garnacho es un caso similar.
3: Sí.
0: Es español, argentino, un extremo, capaz con un uno muy alto, pero sí bastante rápido, es similar en cuanto a las características. Sin embargo, él llega a River Plate como un refuerzo importante para la plantilla. Lamentablemente apenas llega, ni siquiera pudo entrenar con el equipo de primera división. Lo mandaron una vez a la reserva. Sí. Que la reserva no es ni siquiera segunda división, sino que es un equipo de reserva que tienen las grandes instituciones a nivel mundial. Lo mejor que hizo Wolski en River Plate fue marcarle al equipo de reserva de Boca.
3: Sí, le marcó un buen gol a Boca. Lo más cercano que estuvo el primer equipo, aparte de estar en la presentación al lado de Gallardo, una foto icónica, por ahí la tenemos en Global, también yo creo que fue entrenar justamente con la primera plantilla para un partido, pero de resto no pudo jugar, ni siquiera estar convocado en la primera división del fútbol argentino. Ahí está la foto con Gallardo, en aquel, al lado de Gallardo estuvo.
0: Ahí está la imagen, ahí fue presentado, ¿no?
3: Sí, señor. Y ahí está Gallardo, el presidente y su representante.
0: Llegaba de Mallorca, se fue a River Plate, luego la salida de Mastantuono. Lamentablemente, pues no pudo debutar en primera división, ni en España ni en Argentina.
3: Sí, es un muchacho, ¿no? Muchacho, 20 años, ahí está con la camisa de River, en reserva. Como bien lo decías, Vicente, estaba en reserva. No sé si podemos ver los goles que marcó un par de goles por allí, una a Santa Fe y una a Boca. Ahí está con la selección de Argentina, porque él perteneció al sub-20 argentino que estuvo en Venezuela, que dirigió Mascherano. Después de Mascherano llegó Placente. ¿Cómo, Vicente?
0: A la sub-20 de Mascherano.
3: Correcto. Después de esa sub-20 de Mascherano, recordemos, no sé si fue tomado en cuenta otra vez por Placente por parte de Argentina. No, creo que ahí no volvió a estar. Sí.
0: Y lo que pasa es que en esa sub-20 él sufrió una lesión en los primeros partidos, ¿no?
3: Exacto. Y creo que ese fue aquí, ¿no? Ese fue aquí. De hecho, jugó contra Villarreal en el Olímpico. Villarreal, que es jugador del Caracas, el colombiano. Sí. Imagínate. Él jugó en contra de Argentina, de Colombia, y de Colombia tenía Villarreal.
0: Así, claro.
3: Sí. Y Villarreal es jugador del Caracas. Bueno, ahí está un poco de lo que hizo, sus goles, Woski de pie derecho, marcó el minuto 16 ante Santa Fe, ya lo decíamos, en el empate 2-2, en reserva es el 27 de marzo del 2025, no, 26, no ese, 26, correcto. Luego le marcó con gol de pie derecho a Boca, en reserva, 1-1, el 6 de septiembre
4: del 2025.
3: Del 2025 también, ahí tenemos los goles, y después, también le marcó gol a Argentina, ese fue el gol de sub-20, ahí está, contra Elche, ese gol también lo tenemos por allí.
4: En el 2024.
3: En el 2024, eso fue un partido preparatorio, y también marcó gol otra vez con la selección argentina, el 27 de julio del 2024 frente a Valencia de España, sub-20. Es decir, tiene 4 goles marcados, 2 con Argentina y 2 con el equipo de River Plate en reserva, todo en categorías inferiores, ¿no? Con Argentina también fue sub-20.
0: Sí, ahora él llega, hay muchas personas que lo quieren ver en el clásico, pero no, va a ser muy difícil, ¿no? Va a ser muy difícil que él esté disponible para el partido del domingo frente a Caracas. Ahora bien, luego de... ¿Me oyen bien, compañero? ¿Me escuchan bien?
3: Sí, dale, Vicente, dale.
0: Ah, ok. No, que les iba a comentar que... Sí, está bien lo de Woski, es un extremo, es un volante ofensivo, pero hace falta un central.
3: Yo digo una cosa, Vicente, yo no critico mal lo de Woski pero creo que no era lo que necesitaba Táchira. Allá,

0: allá quiero apuntar, ¿sí? A mí lo de Woski no me parece malo, me parece interesante, porque viene a ser lo que dijo una vez, y se lo dijo a ustedes el técnico Recoba, un coquito más, un jugador de esas características, joven, impetuoso, de encare, de posibilidades hacia el arco rival, ¿sí? Es interesante, pero la pregunta mía es, ¿era lo que necesitaba Táchira antes de un central? Ahí es donde creo yo, no es lo que quizás el público llegó a pensar, y nosotros como comentaristas y analistas tampoco. Pero bueno, es una buena adquisición.
1: Es que si uno analiza, Walter, las necesidades,
0: sí,
1: las necesidades del equipo, yo creo que no era prioridad un extremo a un central.
0: Exacto, pero Recoba siempre priorizó el extremo, ¿no? Eso también quiero dejarlo claro. Recoba, tú le hablabas de un central y él decía, no, ahí está Wilches, ahí está el otro está, habló una vez de el chico este que se lesionó el año pasado, se me fue, el que estudió.
1: Boscán,
0: Alexander Gabriel Boscán, me habló de Camacho, en fin, pero nunca hablaba él de un central. Sin embargo, termina contratando lo que quería el técnico, porque el técnico habló siempre de un extremo, y le llegó a un extremo. Hay otro punto importante a favor de Woski para Recoba, que es el siguiente: Woski tiene 20 años y Recoba le va bien cuando dirige muchachos de edad escasa, porque los adapta a lo que él quiere, le va bien con esos tipos de jugadores, no tanto con jugadores longevos de edad, y a eso es una situación también que hay que dejarla clara, que quizás es un jugador del perfil de lo que le gusta a Recoba, y Recoba es el técnico. Sí, Vicente, ¿me escuchaste? Sí, entonces ahí es donde está la circunstancia de lo de Woski, César, y que yo creo que dentro de todo es lo que quería el técnico.
1: Se había caído, Walter.
0: No, tranquilo.
1: Ahora sí.
0: No sé si escuchaste. Dentro de todo es lo que quería el técnico.
2: Sí, claro.
0: Y si es lo que quería el técnico, pues complacen al técnico. Que lo que necesitaba el equipo quizás era un central, es verdad. Es verdad, sí. Pero el técnico nunca te habló de un central.
2: Y lo del central se va a ver ahorita.
0: Bueno, el central lo teníamos desde hace rato visualizado, sí, y que faltaba. Pero bueno, ellos son.
2: ¿Y de qué manera? Frente al clásico.
0: De todas maneras, si ahora hablamos con Gerson, que sería muy interesante entablar esa exclusiva con él, preguntarle eso, ¿no? Porque las prioridades del equipo creo que iban más por la zona defensiva. El equipo está muy bien ofensivamente. Aunque a mí, no, insisto, a mí lo de Woski me parece interesante. Tampoco voy a satanizar ese fichaje.
1: ¿Cuántos volantes o extremos hay para dos posiciones? Porque si sigue con este planteamiento del 4-4-2, o sea, solamente va a estar Sosa. Hay dos posiciones. Sosa es titular, sí o sí. De eso estamos claros, ¿sí?
0: Sí, claro. Indudable.
1: Entonces hay una sola posición, hay un solo cupo para...
0: Para tres.
1: Woski.
0: Para tres.
1: Woski. Peñaranda, Palmesano,
0: sí.
1: Coquito Ramírez,
0: el mismo Coquito.
1: Aunque, Zúñiga.
0: Sí. Aunque Zúñiga te juega por el lado de Sosa, ¿no? Pero yo no sé si tendrá que cambiar el esquema, Vicente. No lo sé. Algo tendrá que hacer, es lo que él quería. No sé bajo qué circunstancia futbolística. Habría que entenderlo, escucharlo al técnico para comprender. Pero yo sí estoy seguro de algo. Woski llega para meterle presión a Peñaranda, punto número uno, y lucharla, sí, con Coquito.
1: Sí, sí.
0: Para eso llega Woski.
2: No se tocarían los delanteros, los dos nueve.
0: Aunque él te puede jugar como un falso nueve, ¿no? Él te pisa el área. Él te pisa el área. Él te juega bien el frente.
1: La información de Walter, en Argentina lo calificaba más como un media punta. Como un media punta lo calificaba más.
0: Táchira lo presenta como extremo derecho, pero en lo que hemos visto vemos que es un jugador más por izquierda. Jugador más por izquierda, eso sí, tiene buen encare, buen regate, tiene recurso en espacio corto, reducido. A mí me parece interesante eso, por eso digo, es para meterle más presión a Peñaranda, a ver si Peñaranda levanta una buena vez, porque qué mejor tener 3-4 opciones, como bien lo dices, Vicente, en posiciones donde cualquiera te ingrese y te rinde. El beneficiado es el equipo, el beneficiado es el técnico. Ese es el objetivo.
1: Mira, vamos con un break publicitario porque ya estamos intentando contactar al manager deportivo, Gerson Chacón. Dale, César, que por cierto, por ahí hay un servicio público, ¿no?
2: Sí, más adelante estaremos hablando de ese servicio público, una pequeña que necesita la ayuda de todos.
1: Bueno, si tenemos la imagen, la colocamos una vez.
2: Ah, bueno.

0: efecto, ahí la tenemos, producción. Tenemos la imagen del servicio público
1: de Carlota,
0: la,
1: ¿no?
0: Pequeña, sí, Carlota, que necesita ayuda. Ven y apoya a nuestra querida Carlota Juntos por la Salud. 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Sábado 29 de agosto, cancha Tomás Rincón. 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Recuerden, en la cancha Tomás Rincón, sábado 29 de agosto, desde muy temprano, todos a colaborar de una u otra manera. Y por supuesto, apoyar a esta pequeña que necesita de todos en este momento.
1: Ella, ¿verdad, César?
0: Sí, exactamente. Cuando se estaba solicitando apoyo en la parte económica, en este caso, pues va a ser de esa manera.
1: Sí, se estaba solicitando hace algunos días un medicamento, ¿no?
0: El medicamento, un medicamento específico.
2: Que era muy difícil,
0: ¿no? Y que no se consigue, en el país.
1: Ceftazidima.
0: Exactamente.
1: Ajá, en ese momento, que era inyectable, en antibiótico para combatir la infección que tiene esta hermosa bebé. Y bueno, ya están haciendo allí una pequeña campaña. Dale, César, dale, mientras conectamos con el gerente. Dale.
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1: 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Mira, tenemos ya ahora sí en línea al Mayer Deportivo. Hola, Gerson, bienvenido a Deportivas Táchira, Tamás Estéreo, gracias por atendernos hoy día martes. Buenas tardes, gerente.
3: Hola, Vicente, saludos, saludo muy especial para todos ustedes, para todos los la gente en el programa.
1: Bueno, ayer en el programa, en horas de la tarde, adelantabas el nuevo fichaje, ¿no? Alexander Woski, en horas de la noche lo hizo oficial el equipo en sus redes sociales. Cuéntanos un poco, hemos indagado alguna información desde España y desde Argentina. Cuéntanos cómo se dio la oportunidad de fichar a este muchacho que se formó en Mallorca, llegó a River Plate como un fichaje, una promesa. Se habla de que tenía una cláusula de 100 millones... Eso, por supuesto, lo infló un poco, se esperaba mucho de él, pero que lamentablemente no pudo debutar ni en España ni en Argentina. Háblanos un poco sobre Woski, Gerson.
3: Sí, bueno, era un jugador que nosotros veníamos siguiendo. Yo hace un año estuve en Argentina, justamente lo vi jugando en la reserva de River. Era un jugador interesante, pero en ese momento duda era imposible. Porque apenas estaba llegando a River Plate, estaba jugando con varios jugadores que hoy están en la primera división de River. Y bueno, nosotros en esa búsqueda, por aquel profe Recoba me estaba solicitando, que era la posibilidad de un extremo, pues, acompañar a todo el ataque, dio la posibilidad por medio de su agente, por medio del padre. Empezamos las conversaciones. Cuando él sale de River, era una situación que no era fácil en ese momento, ¿verdad? Pero bueno, gracias a Dios, el esfuerzo que hizo el equipo, el presidente Jorge Silva, me han gustado, mi persona, pudimos concretar la llegada. No es fácil un jugador tan joven, con una proyección importante, decía venir a Venezuela, pero bueno, gracias a Dios se pudo convencer lo que es el Deportivo Táchira, lo que es pues la fanaticada, y bueno, se fue dando la situación. Algo que salió en los últimos aproximadamente 15 días, nosotros teníamos la posibilidad de buscar otro extremo. Ustedes habían nombrado algunos, Facundo León también, que había algunas posibilidades, pero bueno, Facundo le permitió la salida. Y bueno, y en base a eso pues empezamos a buscar otras opciones para cubrir esa posición. Es un jugador que puede jugar en todo frente de ataque, no un extremo puro, también acompañando al Mayer. Creo que bueno, eso es una posibilidad también de tener más variante en la parte ofensiva.
1: Gerson, ¿qué se puede esperar de Bosque? Es un jugador muy joven, 20 años, ¿qué esperar la afición? Un jugador que probablemente sea titular en el momento en el que llegue, o lo ven como una proyección a futuro por su corta edad.
3: ¿Es titular o no? Bueno, eso va a depender de Roa. Eso es una situación que viendo, se va pasando, lo realizará. Pues dudo que aporte bastante, que un jugador que nos parece a nosotros que tiene futuro, que es una posibilidad que nos brinda al máximo, y también es un que va a ser jugador conocido en Argentina.
4: Eso, ¿me escuchas?
3: Más allá de todas las noticias que salen de él, pues también tenemos muy buena referencia en cuanto a él como jugador y como persona, y bueno, eso fue también una decisión que se tomó pues valorando sin duda varias situaciones.
1: Dale, Walter.
2: Hola, buenas tardes, Gerson, el saludo para ti, Walter Rangel, por acá. Mira, Gerson, hablar un poco cuándo llegaría el jugador, si pudiera estar en esa opción de próximamente estar ya en convocatoria. Háblenos un poco sobre lo que viene ya a partir de este momento, siendo este muchacho jugador de Táchira. Y algo que quiero preguntarte, de acuerdo a la situación contractual, los jugadores, ¿este muchacho tiene alguna cláusula de rescisión? ¿Va a tener cláusula de rescisión en Táchira? ¿Se está estilando esto en el equipo en los últimos tiempos?
3: Sí, hola Walter, saludos. El jugador debería estar llegando acá el día jueves. Estamos justamente ahorita pues con todo el tema de su itinerario, una cosa que tenía pendiente en Argentina, ya que es un jugador que su casa es en Palma de Mallorca, ¿verdad? Estuvo en Argentina, bueno, porque estaba en River Plate, definiendo pues todo lo que está. Y la idea, sin duda, es que el día jueves esperemos a ver si hay algún tipo de posibilidades. Bueno, ya eso también lo va a depender del profesor Recoba, del cuerpo técnico, cómo lo vea, ¿verdad? Para ver si puede estar disponible para el día domingo. Luego, respecto a cláusulas, sí, tiene una cláusula de rescisión importante para el equipo, y bueno, como todos los contratos de los jugadores del Deportivo Táchira.
1: Gerson, apenas anunciaron a Woski, es inevitable, y los comentarios en las redes sociales también se hicieron presentes. ¿Puede ser que en la plantilla hayan algunas zonas más pobladas que otras? Porque, por ejemplo, en el tema del volante ofensivo, llega Woski, está Peñaranda, Sosa, Coquito, Zúñiga, o sea, hay varios jugadores, pero por ejemplo, en la saga defensiva, en la central, no hay cuatro o cinco jugadores. Por ejemplo, se le está expulsado Frata, es probable que juegue Pablo Camacho. ¿Han pensado en traer algún central? Aunque hoy ya 25 y se cierra el mercado.
3: Sí, bueno, nosotros en el análisis que se hizo con el profesor Recoba, pues siempre intentamos nosotros reforzar todas las posiciones. En algunas, él ve que el equipo está bastante, o está bien, más allá de que seguramente pues los que pueden hablar y opinar, que es respetable, se habla mucho del tema defensivo. Yo pienso que los jugadores, como lo hemos conversado con el profesor, él está, por supuesto, no tranquilo en el aspecto del funcionamiento, un poco más que todo, ¿no? De los jugadores está bien, él cuenta con un grupo de jugadores en el cual él confía en esa parte. Y bueno, ya en las conversaciones que hemos tenido nosotros desde el punto de vista, cómo vemos al equipo, creo que pues hay cosas que corregir, que seguramente pues él ya está tomando de la mano un poco más el tema de funcionamiento, más allá de que puede también, como te digo, muchos de ustedes pueden pensar que faltan más defensores, más volantes, no sé, ya cada quien pues tiene su su opinión, pero desde ese punto de vista pienso que con lo

0: con lo que se tiene es una cuestión de corregir. Y luego, pues, en la parte ofensiva, tú que estás hablando que hay varias variantes, bueno, también todo depende del sistema que el entrenador use. Trancapá ahorita estamos jugando un 4-4-2, sí. En algún momento se puede jugar un 4-3-3, un 4-2-3-1, un 5-3-2. Bueno, ya esas son situaciones que el profesor Recoba irá manejando, pero en base a la zona defensiva, más allá que se cierre el mercado, por ahora no vendría más nadie. ¿Qué es lo que sucede? Que es una cuestión de que hoy cierra el libro de pase para aquellos jugadores, muchos que tienen a veces un tema de contrato con otro club, de que de repente rescindieron hace poco con algún club, pero algún jugador que esté libre desde hace algún tiempo, algunos días, y nosotros podemos escribir fuera de la fecha de hoy, sí se podría hacer.
1: Gerson, tengo curiosidad en un aspecto. ¿Por qué no le dieron la salida oficial en redes sociales a Leandro Ferravanti, como lo hicieron con los demás jugadores, y ya fue presentado en Anzoátegui, inclusive ya jugó? ¿Y qué ha pasado con los jugadores que el técnico Recoba no cuenta con ellos? Balsa, Montañez, que a inicio de la clausura se comentaba de que no iban a formar parte de la plantilla. ¿Qué van a pasar con esos jugadores? ¿Si ya le buscaron algún destino? ¿Si se van a quedar?
0: No, el tema de Ferravanti es un tema ya que pasa por los abogados, tema jurídico, ¿verdad? Eso, por eso es la situación de Leandro. Y luego los otros jugadores, pues, se está buscando la manera del tema de la salida. Todavía no está finiquitada, ¿verdad? Porque, bueno, hay un aspecto contractual, la cual, pues, el club tiene una postura, los jugadores tienen otra. Pero, bueno, eso es un poco la situación. Por eso, hasta el momento, hasta que no esté algo oficial, ¿verdad? Como tal, pues, el club no puede hacer oficial, pues, ninguna noticia.
1: Dale, Walter.
2: Gerson, Vicente, si me permites, el tema de justamente de Balsa, de Montañez, ¿qué va a pasar con ellos? Hay una posibilidad, entiendo, trabajan diferenciados, hay un grupo que trabaja diferenciado, el mismo Jairo Villalpando, ¿ellos van a ir a otros equipos o es lo que se dice por allí, tú que eres la fuente oficial? ¿Es verdad que por lo menos en Balsa se está hablando de una posible renovación para cederlo posteriormente a otro equipo, para descartar o aclarar ese tema?
0: No, la situación de ellos es que se conversó desde el punto de vista deportivo que no se iba a contar, ¿verdad? Con ellos, el profesor Recoba conversó con ellos, yo también, y bueno, nosotros estamos esperando alguna posibilidad que sea, pues, importante tanto para el club como para ellos, y hasta el momento pues no ha llegado, ¿no?
2: Es decir, que en este momento el mercado de pases cierra a las 12, ¿verdad? 11:59 hoy. A esta hora, Gerson Chacón, ¿le puede decir a la gente, al público, al hincha de Táchira, está cerrado el libro de pases o hay una posibilidad de traer algún jugador más si aparece una opción?
0: Es lo que yo te dije, es un jugador que pueda estar libre, que tenga algún tiempo libre y que nosotros podamos escribir fuera del axo, ¿no? Fuera de la fecha de hoy. Pero como te digo, hasta que exista posibilidad, nosotros no podemos, y legalmente se puede hacer.
1: Claro.
0: Se puede hacer, no podemos descartar nada.
1: Pero tiene que ser un jugador que esté libre, que no esté ningún equipo.
2: Eso es difícil, ¿no? Complicado a veces así, a veces aparece, ¿no?
0: A veces aparece, puede ser.
2: Lo de este chico, Vicente, Gerson, lo de este chico Woski, ¿él llega libre llega libre a Táchira o alguna situación tuvo que cuadrar con River?
0: No, llega libre. Al momento de que nosotros pues vimos un poco todo lo que respecto al mundo River, todo lo que estaba pasando, okay. También había jugadores que estaban diferenciados, que el club no iba a contar con ellos, entre eso estaba Woski, y bueno, okay. Nos pareció un perfil interesante. Y bueno, se dio la posibilidad de que nosotros actuamos rápido, y un jugador con una proyección importante, que sin duda no solamente lo traemos como proyecto, sino también como un jugador que nos pueda dar resultados de inmediato.
1: Gerson, el técnico Recoba pidió a Woski o fue una oportunidad que se pudo dar con River.
0: No, fue una posibilidad que yo pude conversar primero, y bueno, como todos los jugadores que puedan llegar y puedan salir, luego lo conversamos con el entrenador. El entrenador, pues, el profe Recoba, le pareció interesante el perfil, le gustó, ¿verdad? Y al ver que otras posibilidades se habían caído, pues, fuimos por él, y bueno, gracias a Dios se pudo.

0: se pudo concretar. Respecto a esa situación, pues todos los movimientos deportivos que podamos hacer, más allá del proyecto que tiene el equipo, siempre los conversamos con el entrenador.
1: Gerson, quiero ir un poquito a lo que pasó el sábado en Caracas. Sí. No he tenido realmente la respuesta de nadie. Usted es el gerente deportivo del equipo. ¿Se dañó o no se dañó el VAR? ¿Qué pasó con el VAR en el partido? Por aquellas jugadas a veces que no se pudieron revisar y quedaron en la duda. Cuéntame. No,
0: en algún momento sí se cayó. En algún momento sí se cayó y se conversó con los entrenadores, el árbitro, porque es que de verdad la lluvia fue bastante fuerte en la capital y bueno, en algún momento sí hubo una interrupción.
1: Ajá, pero ¿fue un momento mínimo o fue todo el partido?
0: No, todo el partido no, fue un momento.
1: Un momento. Bueno. ¿No? ¿Cuántas fechas le van a colocar a Frata por ser roja directa? ¿Una o dos? ¿O eso depende del informe?
0: Estamos esperando el informe. Debe estar llegando el día jueves o el día de mañana.
1: ¿Quieres opinar sobre el tema? ¿Quieres opinar sobre eso?
2: Te quiero comprometer. ¿Fue rojo para Frata? Exacto. O no para ti?
1: ¿Tú bueno, qué fuiste defensor?
0: Lo que nosotros conversamos después, bueno, fuera de ya cuando terminó el partido, ellos lo que ven es que fue un poco... fue violenta, más no fue con el codo, sino fue la velocidad a la que choca el rival. Entonces,
2: Y el golpe de Ortiz el golpe que recibió fue muy fuerte.
1: Gerson, fue temeraria, ¿no? Y esa situación es lo que castiga el reglamento.
0: Eso fue un poco, sí. Sí, pues ellos dicen que más allá que se lo haya llevado con el hombro o con parte del brazo, puesto que el codo nunca fue, Prata no fue de mala intención.
1: Claro, acá, claro.
0: Esto es un poco la agresividad al momento, la velocidad del choque.
2: Mira, Gerson, cambiando un poco de tema, esta semana se juega el clásico, ¿no? De la Liga Fútbol, Táchira frente a Caracas, más allá de la derrota frente a Metropolitano, un equipo que está compitiendo de tú a tú la tabla acumulada con el propio Metro y con la Guaira. Una pregunta, esto lo debe saber más el gerente general, Gustavo, pero la afición tachirense aprovechó el descuento que ustedes hicieron para comprar las entradas.
0: Sí, lo que yo ayer pude ver, ¿verdad? Y lo que por ahí nos han informado es que hay muy buen movimiento de entradas vendidas. Ayer en la tienda Aurinegra había bastante las entradas. Eso quiere decir que va a haber un bonito ambiente el día domingo. De verdad que estamos muy muy contentos, muy complacidos de estático y del movimiento que había ayer. Temprano, ¿verdad? A principio de semana que va a haber un buen ambiente para el día domingo, ojalá y el clima ayude, todo el tema de lluvia, todo lo que está pasando en el país, de verdad que bueno, no lo podemos controlar, pero ojalá llegue el día domingo un lindo clima para que la gente vaya y nos acompañe.
1: Gerson, se confirma el partido contra Zamora el miércoles 2 de septiembre a las 4 de la tarde y luego recibir a Rayo aquí el domingo siguiente.
0: Sí. Hasta ahora sería el fixture, ¿no? De lo que tenemos.
1: Y el tema de las lesiones, no sé si tú manejas eso, tú estás ahí en el equipo. Cuéntanos cómo va lo de Coquito, si puede llegar, por cierto, y cumpleaños, Coquito.
0: Sí, ya ellos están trabajando, el caso de Calzadilla, el caso de Oscar, el caso de Coquito, ya están trabajando con el cuerpo médico, ya están trabajando en cancha, haciendo un poco su readaptación. Y esperemos ya el día de mañana tener un poco más de claridad respecto a ver si podemos contar con ello o no. Hasta el momento lo que he conversado con el profesor y con el cuerpo médico es que han evolucionado bastante bien y bueno, ya hoy por lo menos trabajaron en cancha y vamos a ir viendo cómo es la evolución y quién de los tres podrá estar disponible.
1: Usted habló de jugadores libres que pudieran llegar en algún momento si están en esa parte legal. Te pregunto por uno específico, si lo pudieran considerar o han considerado. Henry Plazas, central.
0: No.
1: ¿No lo han considerado?
0: No.
1: Bien.
2: Gracias, Gerson. Gracias por atendernos en Deportiva Táchira. Espero que el domingo haya un gran ambiente en el clásico.
0: Saludos, Vicente. Saludos, Walter. Saludos a todos ahí en el programa. Y bueno, esperemos. Como tú lo dices, que ya domingo la gente nos acompañe, va a ser un buen partido, creo que el equipo más allá de la derrota que nadie quiere perder, venía de 9 partidos sin perder, bueno, lamentablemente nos tocó, ya pues con el profesor

0: ya ha venido conversando, corregir lo que se tenga que corregir y esperar que el partido del día domingo sea un buen compromiso, que el equipo esté de la mejor manera y bueno, esperar que la gente nos acompañe.
1: Gracias, Gerson. Bueno, muchachos, ahí teníamos al manager deportivo del Deportivo Táchira, a Gerson Chacón, hablando un poco sobre el nuevo fichaje y lo que procede, ¿no? El clásico y las nuevas fechas de la Liga Fútbol. Vamos con César, sí, luego analizamos un poco más a profundidad lo que fue esta nota, sí, del manager deportivo, y también tenemos a Carlito Roa. Dale, César.
2: Muy buena la nota, muchachos. Excelente, por supuesto, dejó muchas cosas claras. 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
1: Sí, señor.
2: Seguimos. Tenemos a Carlitos Roa. Hola, Carlitos. ¿Te perdiste la nota con el manager deportivo?
3: Hola, muchachos, ¿qué tal? ¿Cómo están? Con el saludo, las buenas tardes para todos. Estuve atento, estuve escuchando a Gerson en la conversación que lograron tener con ustedes, contigo, con Vicente, con Walter. Y el saludo para todos los compañeros y para todos los oyentes. Feliz tarde. Bueno, muchachos, llegamos al día cero. Hoy, día de cierre de fichajes. Y Táchira ayer, faltando unas 28 horas, 27 horas, minutos más, anunció al chico Alexander Goyski. Creo que es el primer jugador español que juega en el Deportivo Táchira, ¿no? Si no me falla la memoria.
1: Yo creo que sí.
3: Entre tantos datos curiosos que pueden llegar a ver. Nacido en España, con nacionalidad argentina. Bueno, llega a Táchira, bienvenido.
2: Carlos.
3: Sí.
2: Tú que sabes más de eso y capaz tienes ahí la página. Él también es italiano y americano.
1: Sí, tiene cuatro nacionalidades.
3: Tiene cuatro nacionalidades, es correcto.
1: Tiene cuatro. Él nació en Palma de Mallorca, su mamá es argentina, las otras dos, no sé cuáles son la razón, no sé si tendrá que ver con algo diferente, pero también es italiano y estadounidense. Es raro, ¿no? Es un caso extraño. Y aparte el apellido parece ruso.
3: Claro, ahí a nivel de fútbol, pues son dos nacionalidades, ¿no?
1: Sí, como claro.
3: Por la de España y Argentina. La de nacimiento y porque también tiene pasaporte argentino.
1: Y jugó con la sub-20 en esa. Sí.
3: Correcto, y porque jugó en sub-20 de selección argentina, más como un jugador atacante alternativa, que como titular en aquel sudamericano. Jugaron unos amistosos, creo que fue el torneo de la Alcudia, ahí sí tuvo la oportunidad de jugar de titular, le marcó un gol al Valencia, por ejemplo. Bueno, se trata de un buen jugador, por supuesto, es un chico con talento, es un chico con buenas características de atacante.
2: ¿Qué se puede esperar de él, Carlos? ¿Qué se puede esperar de él?
3: A mí no se me hace tan extremo, a mí no se me hace tan de la posición de extremo natural.
2: Más media punta, ¿no?
3: Sí, yo lo veo más como, sí, se puede llamar media punta, se le puede llamar volante ofensivo. Yo lo veo más como un volante ofensivo, ¿no? La mayoría de las imágenes que se han podido captar de él, desde anoche para acá, y todo lo que hemos podido revisar, averiguar, la data y todo el resto de imágenes que nos pueden llegar a proporcionar la plataforma, es de jugar por dentro, más que jugar por banda. Ha jugado, sí, por banda, pero muy pocos partidos, y sobre todo por el lado izquierdo de la zona ofensiva, siendo él derecho, pero es más de jugar por dentro y de jugar con espacios, ¿no? De partir con espacios, de driblar, de ser un jugador muy interesante en uno contra uno, pero en zonas más de terrenos medios, más en zona 2 que en zona 3, para explicarlo de otra forma, entendiéndose que la zona 3 son los últimos 35 metros de la cancha. Eso es lo que hemos podido apreciar del jugador, ¿sí? Formado en Mallorca, aquí hay algo bien interesante, ¿no? Es hijo de un agente de futbolista reconocido en España, ¿ves? Aquí hay algo bien interesante. Su padre ya tiene muchos años en el mundo de la representación, como agente FIFA, y creo que ese es un dato no menor.
1: No, muy importante, porque lo ha manejado, es el que prácticamente lo ha llevado en el consejo de todo lo que ha hecho.
3: Creo que es un dato no menor en la trayectoria que ha tenido el chico, aún con su corta edad, de salir del Mallorca, que llama mucho la atención como un jugador con talento, con proyección, sale del Mallorca, y su paso por selección argentina, y ahora su llegada a River a reserva, como también llama mucho la atención su salida de River. Pero bueno, son una serie de situaciones que se van conectando, ¿no?
1: Mira, Carlos, estoy averiguando algo interesante.
3: Tiene 4 meses sin jugar, ¿no?
1: El chico Woski, ¿sí? Cuando antes de salir de River, pues bueno, sabemos las circunstancias, Gallardo es el que lo pide, prácticamente de Mallorca lo llevan, ya explicaba anteriormente que su cláusula era en aquel entonces de 100 millones porque River había salido.
3: No, pero Walter, no, discúlpame, pero no sé si sea verdaderamente Gallardo quien lo pide, porque como después no tuvo ninguna.
1: Pero ya va, pero déjame terminar, bueno, déjame terminar, porque es que tengo la fuente muy directa del jugador y me contó todo.
3: No, pero no.
1: Me dice que Gallardo, cuando se le iba a dar una oportunidad, lamentablemente el muchacho se lesionó. Después Gallardo sufrió tantas situaciones en contra, no tuvo la posibilidad de debutar, en algún momento quisieron darle la posibilidad, lo forzaron, hubo una sobrecarga, no pudo y se terminó volviendo a lesionar. Entonces, lamentablemente, todo eso fueron situaciones contradictorias que no lo llevaron a poder estar dentro de ese grupo. Sin embargo, este muchacho viene, ya eso le estoy hablando antes de salida de Gallardo, ¿no? Se fue Gallardo y lamentablemente no contó más para nadie dentro del primer equipo, ni Coudet, ni esa parte del cuerpo técnico. Estuvo en las reservas. Más o menos lo que me cuentan desde Argentina de él, de su entorno muy, muy cercano. Y bueno, se da lo de Táchira para quizás relanzar un poquito su carrera en ese caso. Pero me comentaron que en River no debutó fue por eso, porque lamentablemente se lesionó también, cuando Gallardo le quería la oportunidad.
3: Una dos lesiones creo que sufrió.
1: Sí, en los isquiotibiales y después en una sobrecarga, Carlos, lamentablemente para forzarlo a ver si podía llegar, se volvió a romper el muchacho y
3: bueno, el punto es que este año su último partido fue el 2 de junio, entrando del banco en el minuto 81 en el partido Tigre ante River de reservas, o sea, tiene casi 3 meses sin jugar. Su último partido de titular fue el 16 de abril, donde jugó 45 minutos arrancando de titular, o sea que son más de 4 meses que jugó su último partido arrancando como titular. Ese es el presente de este chico que tiene 20 años, que tiene buenas características, pero es eso, es una apuesta que hace Táchira, como bien puede resultar que se destape a rendir y a brindarle rendimiento y resultados a Táchira en la inmediatez, como puede que le tome un tiempo, como puede que le tome varios partidos, 2 meses, el final de clausura, o como puede que le tome el próximo año, porque así son las apuestas. A todo eso hay que estar atento.
2: Y más con jugadores jóvenes.
1: Claro. No hay que tampoco forzarlo, ¿no? En ese sentido. Según Chacón, llega el jueves, ¿no? Según Chacón dijo también que...
3: Dijo que llega el jueves y si así lo dispone, recoge...
1: Puede estar en la convocatoria
3: el fin de semana.
1: Sí, justamente bueno. Averigüé sobre ese tema porque a uno le preocupa la parte física para que esté en convocatoria. Y me dicen que él venía... Hizo intertemporada con River.
3: No trae ritmo competitivo, Walter.
1: Hizo la intertemporada con River, más no tiene ritmo competitivo, son dos cosas distintas, ¿no? Porque físicamente puede llegar, pero no viene jugando.
3: Lo importante es el jugar.
1: Pero quiero dejar claro que son dos cosas, y tú lo sabes, no te lo quiero dejar claro a ti, es a la audiencia, son dos cosas diferentes, venir con ritmo, que no lo tiene, porque su último partido fue el 2 o 4 de junio, pero viene de hacer intertemporada con River y viene de estar en el trabajo con descartados de River que no contaron para el cuerpo técnico actual de Eduardo Coudé.
3: Yo solamente quiero agregarte algo, en lo que yo he podido investigar, a Gallardo no lo pidió, No lo pido. Creo que
2: fue eso,
3: que
2: eso.
1: A mí me causó mucha curiosidad eso.
2: Eso te iba a comentar, Carlos. Yo voy a

0: conversar con algunos periodistas de Argentina que cubren sobre todo las categorías menores de River Plate, y decían que lo de Bosque a River fue una oportunidad, que no fue una solicitud del técnico Gallardo en ese momento.
1: Lo ficharon más como un proyecto, y por eso su inicio es en la reserva. Eso pasa mucho, o sea, allá en las reservas de Boca, perdón, de River, ha estado, por ejemplo, un jugador colombiano que yo conozco muy bien. El año pasado estuvo en el Cúcuta Deportivo, jugó con Goiski, fueron compañeros de ataque, que es Osvaldo Valencia, por ejemplo. Pero es eso, a River llega mucho a la reserva, a las juveniles, jugadores con talento, con proyección. Pero eso no quiere decir, necesariamente que los haya pedido el técnico del equipo profesional.
2: Sí, sí, sí. Es raro así, el caso. De ese muchacho es muy raro el caso en River. Pero bueno, llega Táchira.
1: No, bienvenido. El chico es buen jugador, bienvenido. Pero, ¿qué sucede? ¿Es lo que Táchira necesita en la inmediatez? Pues no lo sabemos.
2: No, a ver, Carlos, eso necesitaba un central. Y se lo dijimos a Chacón, necesitaban que sea un central. Ellos no ven eso.
1: Pero además en la posición de extremo, porque lo estaba pidiendo Recoba. Recoba estaba pidiendo un extremo. Él había pedido otro de Berramírez, decía él, ¿verdad?
2: Sí.
1: Entonces, si nos ponemos a ver, la segunda posición de Goiski es precisamente arrancar desde el lado izquierdo, siendo jugador de perfil derecho, similar a Eider. Entonces, supongamos que sea, que en el arranque sea el sustituto de Eider, sea el jugador que arranque desde el banco en las oportunidades para sustituir a Eider Berramírez o al extremo del otro costado, supongamos. Yo, lo que hemos podido averiguar, lo que hemos podido ver, lo que muestra la plataforma, es un jugador que juega más por dentro, no por banda. Pero bueno, bienvenido.
0: Tipo Carlos, Parmesano.
2: Pero Carlos, los goles que marcó tanto en River en River y en la selección, él partía mucho por la izquierda, ¿no? Jugó por izquierda. Claro que se mueve muy bien en el frente de ataque, puede jugar como media punta, como bien lo dices, porque pudiera tener movimientos interesantes ahí, aportes importantes, pero tiene encare, ¿no? Tiene velocidad, tiene cambio de ritmo, y eso es interesante.
0: En la plantilla, ¿quién debería estar nervioso o preocupado por la llegada de Bosque? ¿Joquito Ramírez?
1: No, yo no, o sea, respeto tu calificativo, lo de nervioso, preocupado. Yo lo que siento es que, lo que sí siento es que con la llegada de Bosque, pues yo creo que pueden llegar a suprimirse oportunidades para jugadores como Lozano y como Duarte, que son los jóvenes tachirenses de esa zona del campo.
0: O Zúñiga.
1: No sé.
2: Zúñiga tampoco.
1: Zúñiga es del agrado del profe, ¿no?
2: Mira, ahí están los números que de Woski, no sé si ya los podemos poner.
0: Vamos a ir colocando algunas imágenes.
2: Ahí está. Mira, estos son los números del 2026. Todo lo que pudo desarrollar desde el 11 de febrero. 32 minutos contra... jugó 32 minutos. El siguiente partido no jugó. El siguiente partido marcó gol contra Santa Fe.
1: Jugó 56. Esa aplicación, esa plataforma te da calificaciones. Ese es B-Soccer.
2: Ajá, ahí te da calificaciones de más o menos. Muy interesante, ¿no? Ahí están las calificaciones.
1: Ahí
2: vamos valorando más o menos qué es lo, quién llegó, ¿no? ¿Qué hizo y qué aportó?
1: Bueno, su último partido destacado fue el 26 de marzo, o sea, hace 5 meses.
2: Sí, y el último que jugó 10 minuticos ante Tigre, ganó River 2-0.
1: Mire, muchachos, y entró del banco. Sencillo. Hoy es una apuesta.
2: Es una apuesta, Carlos, y hay que dejarlo claro, no es un refuerzo todo, es una apuesta.
1: Claro. No podemos calificarlo de refuerzo porque no tiene los ribetes para eso. Él se encargará en la cancha de demostrarnos su capacidad, su talento y todo lo que puede llegar a ofrecerle a Táchira como jugador hacia Táchira como equipo. Él tendrá que encargarse de eso inicialmente, de convencer a Recoba de que sí tiene opción para ser titular, para jugar no solo minutos, sino una buena cantidad de minutos en los partidos, de ganarse la titular, eso tendrá que hacerlo el propio jugador. Llega un año y medio para tomar en cuenta, porque Táchira ya prácticamente está confirmando a 2 jugadores extranjeros, 2 de sus 6 cupos de jugadores extranjeros para el 2027 ya los tiene confirmados, y son jugadores de posiciones ofensivas, de los cuales se espera mucho, de los cuales ambos en sus llegadas le hemos calificado como apuestas, Valentín Ádamo y Alexander Goiski. ¿De acuerdo?

0: jugador que esté sin jugar, pero prácticamente, ¿no? Se entiende que haya estado sin jugar. Y que haya estado sin jugar la mayoría de ese tipo de jugadores que hayan quedado libres antes del Mundial, por ejemplo.
1: Sí, sí.
0: O sea,
1: sí,
0: a finales de mayo.
2: No, ya tocaría, antes. Carlos, ya tocaría un venezolano sí o sí, porque ya el cupo de extranjero está
3: ya,
2: listo.
3: Ya el cupo de extranjero está listo.
0: Tendría que ser venezolano. Tendría que ser venezolano y tendría que haber tenido 3 meses o un poco más.
2: Exacto.
0: Sin estar jugando. Ahora bien, ¿eso es conveniente para el Táchira actual?
2: Yo creo que para el Táchira actual era más conveniente buscar un central.
0: No. Es conveniente traer un jugador que esté jugando. Eso es lo que estoy diciendo. Es conveniente traer un jugador que esté libre.
2: Sí, claro, pero para traer un jugador que esté jugando hay que desembolsar la plata. Y yo no sé si el equipo tenga para hacer eso.
0: Ya usted acaba de responder.
2: O sea, vamos a estar claros.
0: Él habla de que si puede llegar alguien, sería un jugador libre. Entendiéndose que un jugador libre es que esté sin equipo, que haya estado jugando su último partido en mayo, comienzo de mayo, finales de mayo, como cerca, vamos a suponer. O en junio, a comienzo de medio de junio. Sería un jugador con 2 meses, 2 meses y medio, 3 meses, 3 meses y medio sin jugar. ¿Eso es conveniente para el Táchira actual, un jugador sin ritmo competitivo? Pregunto. Mi respuesta es no. Lo ideal es un jugador que esté jugando. Creo que mucha gente está pidiendo y solicita, como usted lo ha hecho, Walter, como casi todos de pronto, un defensa central. Pero un defensa central que esté jugando.
2: Claro, que venga con ritmo, que esté jugando. Que venga a aportar de una vez.
0: Esa posición es muy comprometedora.
2: No podemos fallar.
0: Esa posición es muy comprometedora. Ahí no podemos fallar en traer un jugador en una posición tan comprometedora como esa que no traiga ritmo competitivo. Miren nada más como nuestros propios jugadores en esa zona del campo vienen demostrando haber perdido timing. Y les está pasando factura esa situación.
3: Dale, vamos con César. Dale, César.
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3: Tiene... Dolman te tiene regañado hoy, no te quiere colocar en la pantalla de Global. Dolman, ¿por qué? Porque
2: no lo quiere.
3: Por el color de la camisa.
2: Trabajo a Arepita y no le brindó.
4: Debe ser por eso.
5: Vaya a venir a Arepita, Dolman, no sea malo.
3: Sigue, dale.
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1: Mira, Vicente, le tengo un datico, ¿no? Me acabé de enterar que lo de Diego lotería, Merino, ¿no?, con UCB es muy probable que se dé.
2: Diego, o sea, que ya solventó la situación contractual con Carabobo.
1: Parece que ya arreglaron, y lo que me causa mi curiosidad, hablando un día curioso hoy, ¿no?, con todo lo que pasó con Woski, es que usted recuerda que él se va de Venezuela justamente por lo que pasó contra UCB. Yo creo que Carlos se debe recordar el tema, el asunto.
2: Sí, claro.
1: Él se va justamente de Venezuela por lo que pasó con UCB, pero resulta que ahora UCB está muy cerca de ficharlo como nuevo técnico y pudiera estar en las próximas.

0: últimas horas siendo anunciado por el equipo tricolor. ¿Cómo le parece? ¿Regresaría Merino?
1: Regresaría ahora a la Universidad Central de Venezuela.
0: ¿Sasso
1: qué? ¿Va a dirigir o se hará un tiempo?
0: No sé. Yo de Sasso, de verdad que le perdimos la pista después de lo que pasó. Lo último que escuchamos de él fue cuando habló en rueda de prensa que tenían que trabajar mucho para sacarlo y al otro día lo sacaron. No sé más qué habrá dicho Sasso. Pero bueno, yo creo que mercado no le falta, ¿no?, al técnico de la capital para tener otro equipo en algún momento. Bueno, muchachos, eso es lo que hay.
1: Tenemos otras imágenes de vos y vamos a ir colocando todas las imágenes e información que tenemos de este nuevo fichaje del Deportivo Táchira, que fue anunciado ayer en horas de la noche. Alexander Woski, jugador de 20 años, 2006, extremo delantero, media punta, se formó en las juveniles del Mallorca. Para aquellas personas que hasta el momento se están conectando a través de Global TV Internacional y también nuestro canal de YouTube.
2: Este Woski con la selección argentina.
1: Ajá, y todo Woski, ese Woski con River Plate.
2: ¿Con River?
1: Estuvo en la sub-20 de Mascherano de Argentina.
2: El registro más sonoro que hizo con River, esto de registro sonoro me hizo recordar a términos de radio.
0: Sí, ya, registro sonoro.
2: Sí, no sé por qué se me vino a la mente decir eso, pero creo que va apropiado. El registro más sonoro que hizo Alex con River fue haber entrado al banco y marcar el gol del empate a Boca en el clásico de reservas.
0: Sí, un golazo, ¿no?, por cierto. Sí. Y le marcó a Santa Fe también. Ahí lo vemos en la foto con Gallardo. Bueno, es una apuesta, es una muy buena apuesta. Son 20 años, es un chico que seguramente tiene ganas, tiene hambre de triunfar. Llega al Deportivo Táchira, que es el equipo más importante del país. Bueno, esperemos tenga esas oportunidades. Yo soy de los que digo algo con todo el respeto. Si llega el jueves, yo pienso que para que esté para el partido contra Caracas lo veo difícil. A mí me gustaría contra Zamora. Contra Zamora y eso desde el banco. Creo yo, ¿no? ¿Qué dice usted, Vicente, Carlos?
2: ¿Cuándo tenemos
1: una lista? Yo veo muy difícil.
2: ¿Qué?
1: No, que esté para el domingo.
0: No, yo no lo creo. No, tampoco lo creo.
2: Tampoco lo veo para el domingo.
0: No lo veo para el domingo.
2: O sea, es que tú me dices que jugó hace 7 días. Hace 10 días.
0: Ah, bueno, otra cosa.
2: Te la compro, ¿sí? Es como lo que hablábamos hace ratico hoy, que hoy se cierra fichajes, estamos a cuánto, a 10 horas 48 minutos para que se cierre fichajes, y si Táchira llega a escribir un jugador más, como ya lo decía Gerson, un jugador libre, que pronto tenga cierto tiempo sin jugar, lo único es que sea un jugador de jerarquía, un jugador de experiencia, un jugador de jerarquía, que le inyecte esa jerarquía al camerino, al equipo, claro, al grupo. Claro. Sería un gran valor para Táchira desde el punto de vista como equipo, pero si no tiene esa condición, yo no veo la idea de fichar otro jugador, no más que venga otra apuesta.
0: Pero bueno, a ver,
2: no más que fichen otro jugador en carácter de apuesta, pero esta vez venezolano.
0: Yo, es que ya tocaría un venezolano, pero ya va, yo pienso que Táchira necesita un jugador, un tipo de jerarquía, si llegase a fichar a alguien más.
2: Pero es lo que todos hemos venido esperando, Walter, creo que desde comienzo de año, mitad de año,
0: pero
2: no ha llegado ese jugador sí no ha llegado, ¿verdad? Ahora, mencionaba que ya estarían entrando nuevamente a entrenamientos Oscar y Carlos Calzadilla.
0: Sí, esa foto de las noticias que nos arrojó Chacón, que ya hoy ingresaban a las prácticas Coquito, Oscar Hernández y Calzadilla.
2: Pero ¿será que Coquito ya está para volver? No creo. Coco todavía está en...
0: A mí me hablaron, Carlos, a mí me hablaron de una semana la pasada. O sea, que le faltaba una semana. Es decir, que para esta pudiera ingresar a ciertos específicos trabajos en la cancha, pero yo tampoco creo que sea ya de lleno al grupo. Sin embargo, bueno, Chacón dice que creo, ya hoy se integraron.
2: Creo que el domingo, después del partido, en el postpartido en la rueda de prensa, Recoba habló de Oscar y de Provenzano.
0: Sí, los, yo, de, el sábado, el sábado.
2: Son los que estarían para regresar.
0: Exacto, Provenzano sí,
2: la, la, y Oscar. La de Calzadilla le toma un poco más.

0: y sí, la de Heidelberg también. Lo que pasa es que se nos viene una semana de 3 partidos en 7 días.
1: Es correcto, Carlos, y son partidos que vienen seguiditos.
0: Pero también en ese lo que pasa, que vienen 3 partidos en 7 días, también hay que advertir algo. No estemos apurando jugadores. Recuperémoslos al 100%. Porque yo prefiero, aguantarme un partido por un jugador que luego correr el riesgo de que se me vuelva a lesionar
2: faltando tantos partidos. El problema es que, por ejemplo, el caso de Coquito Ramírez es un jugador, al menos a mi parecer, indispensable para el 11 titular de Táchira.
0: Sí, pero... Sí,
1: pero bueno, ya llega Woski. Yo tampoco pienso que hay que apresurarlo. Yo pienso igual que Carlos, tampoco hay que apresurarlo. Para eso quizás va a llegar Woski para reforzar esa zona.
0: Y acertadamente decía Gerson algo que también es fundamental. Para eso también el profe trabaja el 4-4-2, el 4-2-3-1, el 4-3-3, el 3-5-2... Sí. Y esa variabilidad de posicionamientos. El tema es a qué jugamos, qué estilo de fútbol es el que vamos a imponer, qué es lo que vamos a identificar como estilo de fútbol en el campo de juego. Ahora tenemos la circunstancia de que el tema climatológico no ha cambiado y factiblemente pueda estar de una u otra manera similar a como fue el partido frente a Monagas, ojalá que no, pero puede llegar a haber otro episodio de lluvias para el fin de semana. Eso también Táchira tiene que tenerlo en cuenta, ¿no? Eso también tiene que tenerlo en cuenta Táchira también. Entonces yo creo que debe estar Recoba preparando el equipo para hacer un muy buen partido, pues Táchira tiene que reencontrarse con su mejor versión futbolística, no solamente la de atacar, que lo hizo muy bien en los primeros partidos, y sobre todo frente a Monaga y frente al conjunto de Trujillanos, atacó muy bien y fue contundente, sino un tema que está pendiente, y es el Táchira defensivo. El Táchira defensivo está entregándonos muchas dudas.
1: El Táchira de las dudas es el defensivo.
0: Claro, muchas preocupaciones, y quiero advertir algo. Estamos entrando en una fase donde enfrentamos a equipos que tienen jugadores rápidos, habilidosos, sí, potentes, fuertes, ¿verdad? Pasamos sí, a Metropolitano, que tiene ese tipo de jugador, Figueroa, Simon, Kyber. Pero ahora se viene Caracas, que tiene a jugadores como De Santis, como Villarreal, como Sebastián González, tipos de biotipo fuerte, potentes. Puede que tenga un jugador más rápido por banda, puede que lo tenga Caracas. Tienen, creo que, más jugadores hábiles y técnicos que rápidos, pero sí tiene jugadores
2: tipo Covea y el propio Robert Hernández.
0: Correcto.
1: Sí, pero claro.
0: Luego se nos viene el miércoles de visitante, claro.
1: Zamora.
0: Ahora estamos hablando del clásico, pero es que también en inmediatez se viene Zamora en Barinas.
1: Es que, Carlos, para el partido de Caracas y Zamora esta semana va a ser clave, pero fíjese algo, no va a tener 4 que están en la selección hoy.
0: Ese es otro
1: para tema. El trabajo táctico.
0: Claro.
1: Eso perjudica mucho.
0: Tenemos 4 jugadores que decían.
1: Y 2 defensas.
0: Decía un amigo, si el trabajo termina el jueves, pues el viernes tendrían que estar en San Cristóbal, así sea en el avión privado del dueño del equipo, en la inmediatez.
1: Es más, yo me atrevo a decir que el mismo jueves deberían estar aquí. Yo no sé cómo, pero deberían el mismo jueves estar aquí.
0: Para que estén el viernes, al menos en el último trabajo táctico del equipo.
1: Sí, señor, porque es clave. Mire, estamos hablando de Caraballo, de Carlos Sosa, hombres en función ofensiva, y Caraballo, volante mixto. Y estamos hablando de Juan David Sánchez y de Alfonso, o sea,
0: claro, y agrégale además que después hay que ver cómo regresan los jugadores de la selección.
1: Claro,
0: de trabajo
1: claro, hicieron. claro, sobre todo si en la parte de las cargas.
0: Más, claro, si recargamos sí, más en la parte
2: física. No, va a ser, sí. No, Carlos, va a ser una semana de poco trabajo.
1: Muy poco.
2: Va a ser una semana de pocos momentos para poder preparar de buena manera un partido de fútbol tan importante como lo es el Clásico de Domingo.
0: Yo creo que hay 2 variantes claras en defensa, ¿verdad? Creo que todos estamos de acuerdo, ¿no? Provenzano y Camacho.
1: Totalmente, yo pienso que sí. Yo creo que Vicente dudó. Ay, Vicente.
2: No, es que no, es que sí, o sea, okay. Si tomamos en cuenta lo que conversamos de Heidegger Ramírez, de no apresurarlo, ahí también podría calificar lo de Franco Provenzano.
1: Pero cambiar tanto la defensa y no meter a... dejar a Edwin Alfonso con Camacho, no sé.
0: Pero Franco sí creo que ya está listo, ¿no?
1: Pero que Franco, pero... Franco ya trajo la semana pasada, Vicente.
0: ¿O no?
2: Pero si no lo convocaron para...
1: Pero no lo convocaron porque seguramente no estaba para estar en el partido, pero ya el muchacho viene trabajando y lo dijo Recoba. Lo acabo de decir, Carlos, y lo dijo en rueda de prensa.

0: el sábado. Que Franco sí seguro va a llegar a la, al partido. Pero no sé, no, o sea...
1: A mí me gustaría...
0: Me parece que Franco es determinante en Táchira.
2: Ahora, muchachos, ahora con lo de Frata...
1: Y más por la ausencia, eso te iba a comentar, y más por la ausencia de Frata, debería ser titular Provenzano. Ahora bien, yo creo que los cuatro jugadores de la selección van a ser titulares el domingo.
0: ¿Los cuatro? ¿Alfonso? ¿También Alfonso?
1: Yo creo que sí.
2: A mí el rendimiento de Alfonso me preocupa muchísimo.
0: Muchísimo.
2: Que esté en módulo,
1: estamos todos de acuerdo.
2: Que esté en el módulo, va y venga, pero a mí me preocupa muchísimo el rendimiento de Alfonso.
0: Parece que la selección juega otra cosa.
2: Claro, y nada más, estando recuperado, Provenzano tiene que volver.
0: Es que, Carlos...
2: Más aún con lo que tú comentas de lo de la ausencia de Frata.
0: Carlos, tomame un punto, rapidito. Desde que Alfonso no está en Táchira, las dudas volvieron a la defensa. Provenzano. Las dudas volvieron a la defensa. Desde que Provenzano no está en Táchira, el equipo tiene muchas dudas en la defensa.
2: Mira, tengo esto a esta hora. Franco podría estar, y si bien lo desea, Recoba desde el vamos.
0: Bueno,
2: y puede tomar 90 minutos. Podrían alcanzar a llegar, pero no para iniciar, Óscar y Coquito. Calzadilla sí está descartado.
0: Óscar y Coquito irían al banco.
2: Sí. Ellos podrían estar, pero no arrancando de titulares hoy.
0: Hoy, a esta hora, a la 1:20.
2: Ahora, muchachos, a propósito de la ausencia de Frata, yo creo, no sé si el local vaya a ocurrir, no creo que el local vaya a ocurrir. Pero
1: ¿línea
2: no
1: de tres?
2: Sí, no descartemos línea de tres.
0: Yo lo pensé, ¿sabes? Yo lo pensé.
2: Yo creo que en Barinas va a ocurrir.
0: Yo lo pensé. En alguno de los dos partidos va a pasar. Es verdad.
2: Para mí en Barinas va a ocurrir.
0: En alguno de los dos partidos va con línea de tres. Y mire lo que dijo Chacón. Y mire lo que dijo Chacón cuando yo le pregunté de la roja. Sé que él dice, estamos esperando informe, pero uno entiende, una roja directa de ese tipo, y más por la violencia de la jugada, mínimo son dos fechas.
1: O sea que, muchachos, para hablar un poco del clásico... ¿Cuál sería el once? Araque,
0: sí.
1: Provenzano,
0: sí.
1: Camacho,
0: sí.
1: Luznik, ajá. Juan David.
0: Sí, claro.
2: Ajá.
1: Pérez-Siri, Caraballo.
0: Correcto.
1: Sosa, Palmesano, Polero y Adamo.
0: No, ese es el equipo. Ese es el equipo. Ese es el equipo.
2: Ese.
0: Usted lo noto dudoso, Vicente, que no cree en ese equipo. No sé.
2: Ese sin
3: no le tiene fe, no le tiene fe.
2: Ese sin darle tanta vuelta.
0: No, pero es que ese es el equipo, ese es el equipo. ¿Por qué no hay que darle tanta vuelta? Yo no creo que cambie.
2: Yo creo que la suspensión de Frata sí van a aplicar dos fechas.
0: Yo también creo que le van a meter dos fechas por la violencia de la jugada. Temerario la falta.
1: Regresaría contra Rayo.
0: El siguiente domingo.
2: Correcto. ¿A quién me gustaría ver? Porque lo que le hemos visto, lo que hemos podido verle cuando ha jugado, creo que lo ha hecho muy bien. Y veo un jugador con mucha personalidad, que además para la posición es totalmente imprescindible tener personalidad, que es Wilder Wilches.
0: Sí, Wilches. ¿Sí?
2: Y en una figura de tres centrales en Barinas, a mí me gustaría ver Wilches, Camacho, Luzni, ¿no? Porque ese partido es un poco más comprometido por las características de los atacantes que tiene Zamora, Richard Celis, Sinisterra, Espinal. Jugadores rápidos, desequilibrantes, que desbordan con potencia. Entonces, creo que hay que emplear esos tres centrales allá. Que creo a mi criterio, que en la planificación del partido, claro, uno puede decir esto después del partido, todo es válido, ¿no? Puedes decir muchos. Pero yo recuerdo que el viernes, cuando hablamos en Deportivo Táchira, llegamos a manifestar de que el equipo había trabajado línea de tres. ¿Recuerdan?
0: Sí, claro.
1: Sí.
2: En una sección de trabajo, en la semana, Recoba trabajó línea de tres y habíamos manifestado que la variante era, creo que, es más preciso, creo que fue en el entrenamiento donde se lesiona Carlos y se lesiona Oscar.
0: El miércoles.
2: Porque ese día, Carlos Calzadilla hizo de carrilero por derecha.
0: Imagínate.
2: Y creo que tal vez ese tema de las lesiones trastocó la posibilidad de arrancar con tres centrales. Pero yo creo que había que jugar con tres centrales.
0: Yo le digo algo, Carlos, y con esto vamos con César. Alguien le preguntó a Recoba el jueves si cree que ese es el esquema.

0: tema que más le hace bien al equipo y le gusta a él. Y Recoba dijo, hizo la cara así como que, no, todavía creo que hay que mejorar cositas. Y entonces no noto muy convencido a Recoba. Por eso yo le doy la derecha a su comentario de que es muy probable que incluso el mismo domingo ante Caracas, en el transcurso del partido, veamos la línea de tres. Que Wilches vea minutos y que el equipo quede cuadrado con línea de tres.
1: Es verdad, que termine jugando así.
0: Sí, eso puede pasar. Dale, César.
2: Dale, César.
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0: 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Seguimos a través de Tamás Estéreo, la número 1, y Global TV Internacional, muchachos.
1: Recordemos que también estamos en vivo a través de nuestro canal de TikTok, César.
2: Saludos, sí, César, a la gente. Ahí están sus fanáticos.
1: Mira, no hay excusa para que se pierdan un programa de Deportivas Táchira, además de toda la programación de Tamás Estéreo.
2: Claro.
1: Estamos en vivo a través de nuestra página web, arroba www.tamaestereo.com. Además, en Tuning Radio, para todo el mundo, en Deportivas Táchira, a través de Global TV Internacional, nuestro canal de YouTube. Aprovechen, suscríbanse, denle like, activen la campanita, comenten y, por supuesto, ahí está, qué bien la producción. Mira, ahí arriba, suscríbanse a la campanita, ven ahí, la producción de Global. Y, por supuesto, por nuestro dial, arroba Tama 103.
2: Está pidiendo aumento la producción de Global, está pidiendo aumento y usted no se da cuenta.
1: En Instagram está en espejo, Carlos, es aquí.
2: Pero ya están ustedes ahí.
1: Mira, en Instagram, en Instagram, Facebook, TikTok, X, en todas las aplicaciones y en todas las plataformas.
2: Sí, señor, y que vaya, no hay excusa para no ver Deportivas Táchira y no estar pendiente de la radio. Muchachos, le tengo otra.
3: A ver.
2: Eric Ramírez finalmente va a seguir en Carabobo. Aparentemente le compró los derechos completos el Carabobo al Dinamo Kiev. Había una posibilidad, me decían Carlos de Colombia, del América de Cali, pero como el tema era entre Dinamo Kiev y Carabobo, no hubo un consenso entre los equipos para poder darlo cedido al cuadro escarlata de Colombia. Sin embargo, parece que Carabobo ya lo logra confirmar y bueno, por ahí me contaron algo, yo no sé si Carlos tiene ese dato o esa noticia, que lo de Brian Castillo, como no pudo ficharlo el cuadro de la Academia Puerto Cabello, Carabobo se interesó seriamente en él y que parece que también lo querían fichar. Ahora, yo no sé si con lo de Eric Ramírez eso se dé o no se dé, porque mire que sería una potencia de ataque la que tendría Carabobo, ¿no? Si logra fichar al jardinero a Castillo y ya tiene a Ramírez, imagínate.
3: Bueno, yo creo que con Eric Ramírez ya ellos están restableciendo tener un jugador de área importante.
2: Claro.
3: Que le da más profundidad en el ataque y contundencia, porque este chico el de Honduras, no es, estamos claros que no es 9, pero es un jugador interesantísimo también. Ahora se está volviendo común en nuestros equipos de Liga Fútbol fichajes tipo apuestas. Lo hace Caracas, lo está haciendo Carabobo, ahora lo hace Táchira.
2: Caracas empezó.
3: En cuanto a jugadores extranjeros, ¿no? Se refieren.
2: Sí. Caracas empezó. Caracas fue pionero en eso. Porque no te creas, lo de Villarreal, lo que pasó con González, son muchachos.
1: Algunos les ha funcionado, otros no tanto, ¿no?
2: Claro. Por lo menos mañana Caracas juega contra Barquisimeto la jornada 3 de la Copa de Venezuela, ¿no? Va a jugar a las 6 de la tarde allá en Caracas, antes de enfrentar a Táchira.
1: Vamos a colocar ahí la jornada rápidamente, que la podemos observar. de Copa Venezuela.

0: De Copa, porque la jornada 6 es para el domingo y el lunes. El
1: no,
0: sábado no hay
1: de,
0: fecha.
1: De Copa Venezuela. Sí, juega Bolívar frente a Monagas a las 3:30. Ajá. Mineros de Guayana frente a Dañamo Puerto a la misma hora. Igual que Atlético El Vigía contra Club Atlético Barinas y Rayo Zulia Ureña. Hay un representante del estado Táchira, Ureña, juega a las 3:30 frente a Rayo. Luego a las 4, dos partidos. Aragua, Yaracuyanos, Trujillanos Deportivo Lara. A las 5 de la tarde, Zamora Real Frontera. A las 6, Caracas Barquisimeto. Y a las 7, Miranda Anzoátegui. Ahí está, vamos a repetirla, Walter.
0: Sí, Bolívar contra Monagas a las 3 de la tarde. Esto va a ser el día de mañana, ¿no? Mañana se juega completa la fecha. Vigía Atlético de Barinas, Deportivo Rayo Zuliano Ureña, Mineros de Guayana Dinamo Puerto, Zamora Real Frontera en Barinas a las 4 de la tarde. El Trujillanos a las 4 de la tarde Lara, a la misma hora Aragua Yaracuyanos, Caracas, el próximo rival de Táchira del campeonato, juega mañana a las 6 de la tarde en el Olímpico a puerta cerrada contra Barquisimeto. Este es el equipo de Gabriel Sichero. Y Deportivo Miranda juega a las 7 en el Brigio Iriarte, una hora después ante el Anzoátegui Fútbol Club, que han dicho desde ayer que Kirilluf va a ser el técnico interino para el equipo Anzoátegui. ¿Ok?
1: Bueno, ahí tenemos la jornada 3. Recordemos que aquellos que capaz no sepan, ¿no? Hay unos equipos ahí de primera división, pero son aquellos que no pudieron clasificar a la fase final, que estuvieron fuera de los
2: ¿Cuándo entra Táchira en competencia? ¿En la siguiente ronda?
0: En octavo de final espera el ganador del grupo de Monagas, de Dinamo Puerto, creo que es Bolívar, el otro que está ahí, no recuerdo el otro equipo.
2: Factiblemente va a ser Monagas.
0: Posiblemente. Hoy es Monagas, hoy sería Monagas. Una Copa de Venezuela, Carlos, con todo el respeto, que lo único que da es la posibilidad a los chamos de jugar, pero no te da incentivo económico, no te da incentivo de cupo internacional, y lo que sí pero te da bastante es gasto, ¿no?
2: Esa regla sigue vigente, 6 sub 23 en campo.
0: Sí, 6, sí. 6 sub 23, y creo que sí, son 2 sí, sub 20. Sí. Algo así es.
1: No, es feo capaz de decirlo así, ¿no? Pero es un torneo para suplentes y juveniles.
0: Claro.
2: Sí, es casi como un torneo de reserva.
0: Aunque mira que Caracas la semana pasada no jugó tanto con suplentes, ¿no? Jugó prácticamente un equipo.
2: No, pero pasa que Caracas ese es el promedio de edad que tiene.
0: Ese también claro. Es verdad, ese es el promedio de Caracas. Primero jugó Villarreal, jugó González, jugó Yendi, o sea, Fran Carlos Benítez. Claro que para este partido, pues, de mañana, recuerden, ellos tienen dos o tres jugadores convocados a la Vinotinto. Ayer convocaron un tercero.
1: Señores, nos vamos.
0: Nos vamos entonces.
1: Mañana, bien. Regresamos mañana día miércoles. Con mucha información, gracias a todos los que se conectaron a través de Global TV Internacional y por supuesto por nuestras diferentes plataformas. Ahí igualmente va a estar todo el día y todos los programas en nuestro canal de YouTube para aquellos que no se pudieron conectar o llegaron tarde. Ahí van a poder observar desde el inicio. Tenemos una nota muy especial con el manager deportivo del Aurinegro, Gerson Chacón, hablando sobre el nuevo refuerzo Alexander Woski, que llega como nuevo fichaje de Deportivo Táchira.
2: Vicente, si llega el jueves, imaginamos que Táchira va a hacer una presentación oficial del jugador el día viernes.
0: Debería.
1: Regresamos mañana. Sí. Regresamos mañana. Gracias a todos. Fuerte abrazo. Chao.

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1: 4:00
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Doctor Nacional Independiente 7055. Estaremos hasta las 6 de la tarde. 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Iniciando con Darío Gómez, entre comillas, aquí comenzamos el cantinazo.

0: minuto a través de Tama Estéreo 103.9. Alan Ramírez, sírvalo pues. 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
0: Presentamos lo mejor del vallenato y lo hacemos con Eduardo Barrera. Bendita juventud.

0: Disfrutamos de Adriana Lucía, dilo, 4 de la tarde con 22 minutos. En el cantinazo, señores. Ahí está, dilo con Adriana Lucía. 4 con 22, vamos con publicidad.
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0: 5, 30 minutos en Tamá.
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0: 6:00 minutos. 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
1: A continuación, Himno Nacional de la República Bolivariana de Venezuela. Letra de Vicente Salias y música de Juan José Landaeta.

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0: Sí, señor, viviendo la vida de Al Ritmo de las Noches a través de Tama Estéreo 103.9, la del primer lugar de sintonía. 0424-761-8187-09 de contacto entre ustedes y nosotros a través del Dial de las Complacencias. 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
1: minutos en Tama. 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

0: Contreras del primer lugar de sintonía. 0424-761-8187. Es el número de contacto para que puedan participar por los premios del día de hoy. 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Quiero saludar a Jimmy, Yesenia, Josué, Kimberly, con el área de Roma, el auténtico sabor italiano, con Apollo Brunes en la avenida 19 de abril, al lado del Rotary Club, con los amigos de frutas, verduras y hortalizas La Milagrosa en la calle 17 de La Romera. 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Presento con Sumifar la hora 7 de la noche. 0 minutos en todo el territorio nacional. Es la hora Sumifar por Tama Estéreo 103.9, la del primer lugar de sintonía. 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Abrazo Marley, Jorgito, Felipe, Josué, Yeniré, Antonella. 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
0: Silvestre Lengo nos dice: ¡Tú indica!

0: 7:00 minutos.
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0: Dios bendiga el Génesis.
1: Seguimos. Seguimos a través de Tama Estéreo 103.9, la del primer lugar de sintonía. 7 de la noche, 35 minutos en todo el territorio nacional. Un abrazo para Walter, reportando sintonía de Al Ritmo de las Noches. 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Quiero saludar a Fabiola, que nos reporta sintonía. Un abrazo para Franklin, conectado con nosotros a través del 424-761-8187. Escuchando Al Ritmo de las Noches. Para el sector de Palo Grande, nos reporta sintonía. 0424-761-8187. 0424-761-8187. Mario, Fernando, Jenny, Yesenia, Gerardito, con numeral Multicauchos Cordero. 7 de la noche con 38 minutos en todo el territorio nacional. ¿Qué dice la señorita María Isabel, que está conectada con nosotros en Palmira? Buen programa, Darwincito. Excelente, escuchándolo a través del día de las complacencias, reportando sintonía del programa. Ajá. Un abrazo para Yubi, que está conectado con nosotros en el dial. Un abrazo para Anthony, Jamie. Hey, Jamie. Jamie está conectado.

contenta. Claro, Jamie se viene con todo. Jamie está contenta porque se viene con todo. Cosas buenas e impactantes sonando en el dial de las complacencias. ¿Qué dice Michael? Michael dice que el programa está buenísimo y reporta sintonía desde el 23 de enero. ¡Enganchado! Con la número uno, Tama Estéreo, primer lugar de sintonía. ¡Avanzamos! La buena música arriba. ¡Conectados!